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0: Hola, ¿qué tal? Muy buenas noches. Gusto en saludarles. Mauricio Curi, gobernador de Querétaro, y Ronald Johnson, embajador de Estados Unidos en México, colocaron la primera piedra de la Academia Internacional de Capacitación Policial, proyecto destinado a fortalecer la preparación de cuerpos de seguridad. La ceremonia tuvo lugar en el complejo Rino, sede de la Secretaría de Seguridad Ciudadana de Querétaro. El proyecto contempla una inversión superior a 30 millones de pesos para infraestructura. Estados Unidos destinó más de 10 millones de dólares durante la última década a capacitación y equipamiento de seguridad en Querétaro. Mauricio Curi destacó que la academia permitirá continuar con la profesionalización de los policías queretanos y agradeció al gobierno de Estados Unidos y a Ronald Johnson por la cooperación. La presidenta Claudia Sheinbaum cuestionó la participación del gobernador de Querétaro, Mauricio Curi, y del embajador de Estados Unidos en México, Ronald Johnson, en la colocación de la primera piedra de la Academia Internacional de Capacitación Policial. En la mañanera, la presidenta instruyó a la Secretaría de Relaciones Exteriores a pedir explicaciones al gobernador de Querétaro y al embajador de Estados Unidos sobre el proyecto. Aparentemente no informada la presidenta acerca de esa reunión. Angélica Guerrero tiene más información.
1: La presidenta Claudia Sheinbaum reprochó al gobernador de Querétaro, Mauricio Curi, haber invitado al embajador de Estados Unidos en México, Ronald Johnson, a la instalación de la primera piedra de una Academia Internacional de Capacitación Policial, y dijo que ordenó a la Secretaría de Relaciones Exteriores a llamar a ambos personajes para que den explicaciones.
2: En el estado de Querétaro, el gobernador invitó al embajador de Estados Unidos a poner la primera piedra de una Academia Internacional de capacitación de policía, porque una academia internacional para delincuencia organizada en Querétaro, que son delitos federales. Y obviamente pedí el día de hoy que el secretario de Relaciones Exteriores pues llame al embajador por un lado y por otro lado al gobernador de Querétaro.
1: Resaltó que todo acuerdo de capacitación entre un gobierno estatal con otro extranjero debe ser autorizado por la Secretaría de Relaciones Exteriores. Sin embargo, aclaró que hasta el momento no cuenta con mayor información del centro de Querétaro.
2: No creo que incurra en un delito como tal, pero sí es muy importante exhibirlo y decirlo, porque si no, se hace algo normal y no es normal.
1: La mandataria también recriminó que el gobernador Mauricio Curi no invitó a integrantes del Gabinete de Seguridad Federal.
2: No invitaron a la defensa, no invitaron al Gabinete de Seguridad Federal, no invitaron a la Secretaría de Relaciones Exteriores. Se invitó al embajador de Estados Unidos, porque además se ha apoyado en todo al gobernador, no hay mala relación con él.
1: Sin embargo, en las imágenes del evento se observa al comandante interino de la 17 Zona Militar, general Aldo Raúl Gómez, y al capitán Darío Valadez de la Guardia Nacional. Con Ortega a las 10, Angélica Guerrero.
0: En este caso, el pecado está en el gobierno federal porque alguien no informó a Claudia Sheinbaum. A pesar del reclamo de la presidenta, se evidenció que al evento sí asistieron representantes del Gabinete de Seguridad que estaban invitados. Destaca que en la fila de honor estuvieron presentes el comandante interino de la 17ª Zona Militar, Aldo Raúl Gómez Quintero, el delegado de la Fiscalía General de la República en Querétaro, Javier Rodríguez Uribe, además de Darío Valadez Arenas en representación de la Guardia Nacional. Además, el gobierno de Querétaro notificó a la Cancillería desde hace 10 días, el 23 de septiembre, sobre la presencia del embajador Ronald Johnson en el arranque de la construcción de la Academia Internacional de Capacitación Policial. En un oficio recibido en la oficina del secretario de Relaciones Exteriores, Roberto Velasco, el pasado viernes 25 de septiembre, con fecha 23 de septiembre, se detalla que con el propósito de fortalecer la coordinación interinstitucional, se hacía de su conocimiento la presencia del embajador estadounidense, es decir, el gobierno a través de la Cancillería estaba enterado. También informó a la presidenta Sheinbaum oportunamente. Esta noche, por cierto, la Secretaría de Relaciones Exteriores hizo precisiones sobre el evento encabezado por el gobernador de Querétaro, Mauricio Curi, y el embajador de Estados Unidos, Ronald Johnson. En una nota informativa, la Cancillería detalló que el 25 de septiembre recibió un oficio del gobierno de Querétaro que informaba sobre la visita del embajador Johnson con el propósito de abordar diversos temas de interés común. En dicho oficio se precisaba que la visita no implica de ninguna forma el establecimiento de mecanismos directos de cooperación internacional en materia de seguridad o procuración de justicia. La Academia Internacional de Capacitación Policial, cuya primera piedra se colocó durante esa visita, es un proyecto que prevé cooperación en materia de seguridad con un gobierno extranjero, explica la Cancillería, por lo que corresponde presentarlo al grupo de alto nivel de seguridad. Por instrucción de la presidenta Sheinbaum, el canciller conversó directamente con el gobernador Mauricio Curi y le dirigió un oficio en el que ofrece el acompañamiento de la Cancillería en estas gestiones en un ánimo de coordinación institucional, es decir, justamente lo que en su oficio pedía el gobernador Mauricio Curi. La Cancillería destacó que México y Estados Unidos mantienen una sólida colaboración en materia de seguridad, basada en el respeto a la soberanía, la confianza y el respeto mutuos y la cooperación sin subordinación, es decir, el discurso de la presidenta Sheinbaum. Esta colaboración, dice el comunicado, se conduce a través de los canales institucionales del Gobierno de México, en coordinación con las entidades federativas, según dice en su nota informativa la Cancillería. Pues es decir, no parece haber habido nadie fuera de lugar. Curi mandó un oficio, informó, se dio la reunión, se puso la primera piedra para un centro de capacitación. Pues la Cancillería ahora dice que entró en contacto con el gobernador, seguramente también lo hará, si no es que ya lo hizo con el embajador. Y pues todo el mundo en su sitio, en lo que tiene que ser una relación de respeto y colaboración mutua. El fin de semana, el embajador Johnson reveló que un ataque armado contra elementos de la Guardia Costera estadounidense en la frontera con Tamaulipas motivó el despliegue de 500 efectivos del Ejército y la Guardia Nacional, anunciado por la Secretaría de la Defensa Nacional, en el que no se mencionó el incidente armado como origen del operativo. Johnson informó en redes sociales que el tiroteo ocurrió el sábado cerca de Garceno, Texas, a 75 kilómetros al este de Reynosa, Tamaulipas. Personal de la Guardia Costera realizaba operaciones conjuntas de interdicción con otras agencias federales cuando recibió disparos desde el lado mexicano del río Bravo. Los efectivos respondieron al fuego. No se reportaron heridos ni daños en equipo o activos de la corporación. La presidenta Claudia Sheinbaum negó que se hayan registrado disparos contra elementos de la Guardia Costera de Estados Unidos desde la frontera de México. Es decir, la presidenta desmiente al embajador de los Estados Unidos. En la mañanera dijo que se solicitó a Estados Unidos información que permita comprobar el supuesto ataque con armas de fuego contra elementos de la Guardia Costera estadounidense.
2: Incluso lo mandaron por escrito, que había habido disparos desde la frontera mexicana hacia Estados Unidos. Nosotros hemos pedido pues todas las evidencias de que esto fue así, porque no tenemos evidencia. Ningún elemento de la Guardia Nacional, de la Defensa, de la Marina, ha detectado que haya disparos de la frontera mexicana hacia la frontera de Estados Unidos.
0: El pasado viernes le informé sobre la detención de Miguel Ángel Solano en Zapopan, Jalisco. A este hombre le llaman el Capital Sol. Su arresto amplió la lista de personas investigadas por la red de Huachicol Fiscal y las operaciones en aduanas marítimas detenidas por autoridades mexicanas. Sin embargo, analistas en seguridad afirman que hace falta a los autores intelectuales de estos delitos. Alberto García Sarubi tiene más información.
3: Un juez federal dictó prisión preventiva de oficio a Miguel Ángel Solano Ruiz, conocido como Capitán Sol o el Fantasma, calificado por la Fiscalía General de la República como el último integrante que faltaba por detener de la banda de Huachicol Fiscal en las aduanas de México. En una audiencia celebrada en el penal de máxima seguridad del altiplano en el Estado de México, el agente del Ministerio Público solicitó mantenerlo en la cárcel debido a su participación en la red de contrabando de combustible en aduanas marítimas. Ángel Solano es capitán de fragata retirado, y al igual que los hermanos Fernando y Manuel Farías Laguna, altos mandos de la Marina, ya degradados, son ubicados como los que dirigían la banda de Huachicol Fiscal en al menos 5 aduanas del país. Al igual que las audiencias que se han realizado a los hermanos Farías Laguna, el juez de la causa decidió realizarlas a puerta cerrada, sin acceso al público ni a la prensa, porque se tratarían temas de seguridad nacional. La Fiscalía General de la República denunció que el capitán Sol participaba en operaciones de gestión de pagos a funcionarios aduanales para facilitar el paso del combustible ilegal, además de ser el contacto con los hermanos Farías Laguna, parientes políticos del secretario de Marina con López Obrador Rafael Ojeda. Para analistas en seguridad, la detención de Miguel Ángel N. no debe ser considerada la última de esta banda de Huachicol Fiscal, la más grande identificada en los últimos años, ya que faltan los autores intelectuales que están libres y disfrutando de las ganancias propias de delito.
4: La investigación se está deteniendo en los mandos operativos que habían realizado esta operación, pero no en los autores intelectuales de este esquema de Huachicol Fiscal, que sería tanto integrantes del gabinete económico como del propio secretario de Marina del sexenio Andrés Manuel López Obrador.
3: Hasta el momento, la Fiscalía General de la República ha detenido a 7 personas, 4 de ellos marinos involucrados en esta banda de Huachicol Fiscal, y aún se investigan a empresas que pudieran estar relacionadas con este caso. Con Ortega a las 10, Alberto García Sarubi.
0: La Fiscalía General de Nayarit investiga las causas del desplome de una aeronave tipo Cessna que se dirigía a Aguascalientes. Las autoridades estatales no descartan un posible atentado contra Miguel Ángel Navarro, gobernador de Nayarit. José Luis Morales, director general de JLM Noticias, tiene la información.
5: Muy buenas noches, Guillermo, y buenas noches a toda la República Mexicana. Esta es una noticia de JLM Noticias del Financiero. En principio, parecía ser la historia de un accidente aéreo, pero todo cambió, dio un giro. Fuentes del más alto nivel nos confirmaron que la aeronave de la ruta Nayarit a Aguascalientes podría haber sido derribado por el crimen organizado. Los pilotos venían a recoger a la hija del gobernador de Nayarit, Miguel Ángel Navarro, quien radica aquí en Aguascalientes, para regresarla a su estado. Sería entonces, o podría ser entonces, un atentado contra el gobernador y su familia. El jet, una Cessna Citation matrícula XBBAR, despegó apenas ayer domingo, cerca de las 4:30 de la tarde, del aeropuerto Madonervo de Tepic, con destino al aeropuerto Jesús Terán en Aguascalientes. 18 minutos después, 18 minutos más tarde, se perdió el contacto sobre la sierra de Ixtlán del Río. Los restos fueron apenas localizados hoy lunes, a unos 3 kilómetros de Los Mezquites, y se confirma la muerte del piloto Oscar Quesada y el copiloto Ángel Ricardo Granados Vargas. El gobernador, puedo confirmarte, no viajaba a bordo. La conferencia de prensa fue la propia fiscal Luzmila Heredia quien dejó abierta esta línea de investigación. Tras la detención de un gran operador del cártel Jalisco Nueva Generación, a quien apodan el Talibán 2, en los celulares asegurados encontraron bitácoras con la matrícula XBBAR, horarios e itinerarios de los vuelos del mandatario. El mandatario sí utilizaba este avión. Un poco de contexto. El mes pasado, la misma fiscal informó que se frustró un plan para ejecutarla a ella y al gobernador. Hoy el propio gobernador, Miguel Ángel Navarro, al hablar de amenazas por la recuperación de 750 hectáreas que controlaba el crimen organizado, dijo: prefiero muerto valiente que vivo cobarde. La información hasta el momento, mi querido Memo, desde la redacción del Financiero y de JLM Noticias. Muy buenas noches.
0: Muchas gracias, querido Pepe Morales, por este reporte. Me informan que el gobernador había llegado en un vuelo en ese avión de Ciudad de México a Tepic, Nayarit, antes de que ese mismo avión realizara el vuelo trágico en el que tuvo este incidente, dejémoslo ahí, mientras volaba de Tepic a Aguascalientes. Y ya escuchamos a Luzma Heredia, fiscal de Nayarit, diciendo que pudo tratarse de un intento de atentado contra el gobernador de Nayarit, Miguel Ángel Navarro. Tatiana Cloutier anunció la creación de Todos con Conciencia, un nuevo movimiento ciudadano en Nuevo León, luego de que Morena definió a Clara Luz Flores como su coordinadora estatal de defensa de la transformación rumbo a las elecciones de 2027. Tatiana Cloutier dijo que tuvo una reunión con su equipo de Territorio y Aire, en la que escucharon distintas opiniones y reflexionaron sobre la situación del Estado. Después de la reunión, Tatiana Cloutier informó que decidieron iniciar el movimiento Todos con Conciencia, con el argumento de que su objetivo no es buscar cargos públicos, sino impulsar una transformación en Nuevo León. La presidenta Claudia Sheinbaum pidió a Morena dialogar con Tatiana Cloutier luego de que se inconformó con la designación de Clara Luz Flores y por haber anunciado la creación del movimiento Todos con Conciencia. En la mañanera la presidenta dijo que mantiene las puertas abiertas para hablar con Tatiana Cloutier.
2: Podemos encontrarnos y platicar, pero ya el tema directamente de las candidaturas, de las coordinaciones, de todo eso, pues no me corresponde a mí. Y no me voy a meter, porque no me corresponde. No es asunto de la presidenta, es asunto del partido.
0: El Partido del Trabajo cerró la puerta a la posibilidad de respaldar una eventual candidatura de Tatiana Cloutier a la gubernatura de Nuevo León. Giovanna Bañuelos, vicecoordinadora del PT en el Senado de la República, dijo que el partido tiene en Jesús Elizondo un excelente perfil.
6: Nosotros tenemos a un compañero que es diputado con licencia, Jesús Elizondo, que es un extraordinario perfil, joven, con una gran capacidad. Él es nuestro aspirante a coordinador estatal. Nosotros la respetamos muchísimo, pero es una compañera militante de Morena. Ella acudió a su proceso interno y ya se expresó respecto a él.
7: ¿Está descartada esa figura?
6: Sí, está descartada.
0: La dirigencia nacional de Morena designó, sin encuesta de por medio, a la senadora Andrea Chávez como coordinadora municipal de la defensa de la transformación en Ciudad Juárez, Chihuahua. Parece un premio de consolación. De esta manera se proyecta como la eventual candidata a la presidencia municipal de Ciudad Juárez rumbo a las elecciones de 2027. Andrea Chávez, cercana al senador Adán Augusto López, participó en el proceso interno para nombrar las coordinaciones estatales de la defensa de la transformación en los estados donde se renovarán las 17 gubernaturas el próximo año, pero no resultó ganadora en Chihuahua. Más adelante, detienen a 9 personas en San Luis Potosí en operativos contra el robo a transportistas. Y enseguida habrá segunda vuelta electoral en Brasil. Flavio Bolsonaro no logra el 50% frente a Lula da Silva en las elecciones presidenciales.
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0: Por los 2 años de gobierno de la presidenta Claudia Sheinbaum. Al término del encuentro, en una breve conferencia de prensa, Rosa Isela Rodríguez dijo que los senadores opositores le urgieron condiciones de seguridad para los comicios del próximo año. La secretaria de Gobernación pidió a los partidos políticos que en las elecciones de 2027 presenten candidatos que anden por el buen camino.
22: Les pedimos a todos los partidos políticos que pudieran estar eligiendo dentro de los procesos internos a candidatos y candidatas que tuvieran un currículum limpio, que fueran candidatos y candidatas, mujeres, hombres, con una trayectoria de ética y de compromiso con la ciudadanía.
0: La fundación del doctor Simi realizó la segunda entrega de donativos a fundaciones dedicadas a la atención social y ambiental. Leonardo Ferrera tiene más información.
23: Cuando sentimos que se nos viene el mundo encima, siempre vemos a una persona bailando a un lado, moviéndose muy agradable, y decimos, el doctor Simi está detrás de nosotros.
24: Desde hace más de 3 décadas, la Fundación del Dr. Simi ha desarrollado diversos programas de asistencia para personas y comunidades en situación de vulnerabilidad. Su labor abarca áreas como la salud, alimentación, discapacidad, salud emocional, vivienda y atención a comunidades afectadas por desastres naturales. Este lunes, la Fundación del Dr. Simi realizó la segunda entrega de donativos a fundaciones dedicadas a la atención social y ambiental.
25: Cada 3 meses, la intención, bueno, lo estamos haciendo, lo vamos a seguir haciendo, es donar todas las la utilidad. En este caso es el 100% de las ganancias del museo, se van a causas sociales y ambientales. Y bueno, siempre decimos que este espacio es para la gente, para que conozcan la labor del Grupo por un País Mejor.
24: Tres fundaciones recibieron 143 mil pesos de donativo cada una. El Asilo San Vicente de Paul de Baja California Sur, la Asociación Ver Autismo de Veracruz y la Asociación Ambiental Amigos de la Isla de Quintana Roo. La Fundación del Dr. Simi también cuenta con programas de apoyo psicológico y salud emocional, además de brigadas que acuden a zonas afectadas por fenómenos naturales para entregar alimentos y medicamentos, así como brindar atención médica.
25: Nosotros estamos convencidos que cuando hay un propósito, desde el inicio de Farmacias Similares, el propósito fue abrir la salud al alcance de todos, ¿no? Cuando el propósito es claro y el propósito rige las acciones, podemos tener un negocio exitoso que crezca, pero además que reparta y gane y ayude a los demás. Y esta es la misión, ayudar y ganar.
24: No se trata solamente de entregar despensa o ayuda en momentos de emergencia. El modelo de atención de Fundación Dr. Simi busca responder a distintas necesidades. Actualmente cuenta con más de 30 delegaciones en México y beneficia directamente a 1.200.000 personas. Una labor que busca ir más allá de la ayuda inmediata para contribuir al bienestar y fortalecer a las comunidades. Con Ortega las 10, Leonardo Ferrera.
1: La revisión anual del T-MEC continúa en curso, pero ciertos asuntos como las reglas de origen y los temas laborales se pospusieron para el próximo año, según informó José Medina Mora, presidente del Consejo Coordinador Empresarial. Tras encabezar la entrega del distintivo de calidad en formación dual empresarial, José Medina Mora indicó que todavía no hay fecha definida para la reunión en Washington entre los equipos negociadores.
3: Todos nos mencionan el gran avance que ha tenido México en los puntos de diálogo. Quiere decir, México ha avanzado de tal manera que sí estamos cerca de lograr ese acuerdo. Sabemos que tenemos que ser pacientes una vez que el T-MEC ha seguido la vía de la extensión por 10 años más con revisiones anuales.
4: Inicia la semana, el índice de precios y cotizaciones cerró al alza 0.69% hacia las 64.975.08 unidades, siendo la ganadora Grupo Aeroportuario del Pacífico con 3.89%. El FTSE Viva cerró con ganancias de 0.56% hacia las 1.310.80 unidades. Nacional Financiero colocó más de 9 millones de pesos en certificados bursátiles, recursos que serán utilizados para ampliar el financiamiento a micro, pequeñas y medianas empresas, así como a sectores considerados estratégicos dentro del Plan México. El interés de los inversionistas permitió a Nafin realizar su tercera colocación en el mercado local durante 2026, lo que la institución busca diversificar sus fuentes de financiamiento y mantener una presencia activa en el mercado de deuda. Dos Bocas alcanzó en agosto su mayor nivel de producción desde que inició operaciones comerciales con un promedio de 270 mil barriles diarios de combustibles. Así, la refinería Olmeca operó al 79.4% de su capacidad instalada, de acuerdo con cifras de Pemex. De esta forma, su producción aumentó 7% respecto a julio y se duplicó frente a agosto del año pasado. En el mercado del petróleo, la mezcla mexicana pierde y queda en los 92.16 dólares por barril. En el mercado internacional, los precios de crudo retrocedieron. El West Texas Intermediate queda en los 89.29 dólares por barril, mientras el Brent en los 100.24 dólares por barril. En Wall Street, los mercados iniciaron la semana con ganancias. El Nasdaq avanzó 1.05%, el S&P 500 0.66% y el Dow Jones 0.18%. Con Ortega a las 10, Eric Vilchis.
1: Las elecciones presidenciales en Brasil se decidirán en una segunda vuelta entre el actual presidente Luis Inácio Lula da Silva y el candidato de extrema derecha, el senador Flavio Bolsonaro. Millones de brasileños acudieron a votar en los comicios del domingo, en los que Bolsonaro obtuvo el 47% de los votos, mientras que Lula obtuvo por debajo del 45%. Los dos candidatos se enfrentarán nuevamente el 25 de octubre. Más información con Alberto García Sarubi.
2: Luis Ignacio Lula da Silva y el candidato de derecha Flavio Bolsonaro disputarán una segunda vuelta el próximo 25 de octubre para definir al próximo presidente de Brasil que gobernará los próximos 4 años. El Tribunal Superior Electoral de Brasil informó que en las elecciones presidenciales del pasado domingo, ninguno de los candidatos contendientes obtuvo el 50% de los votos, por lo que convocó a una segunda vuelta. En la elección de ayer, Flavio Bolsonaro obtuvo 56 millones de votos, más que su padre, Jair Bolsonaro, en 2018, cuando recibió 49 millones de votos. Y aunque Flavio Bolsonaro no logró la presidencia, se impulsó que su partido liberal lograra la mayoría en el Congreso de Brasil al pasar de 15 a 28 legisladores, entre ellos su madrastra, la ex primera dama Michelle Bolsonaro. Además, el Partido Liberal obtuvo triunfos en las principales ciudades del país, como Sao Paulo y Río de Janeiro. El presidente de los Estados Unidos, Donald Trump, calificó la candidatura de Flavio Bolsonaro, su aliado político, como una gran victoria e informó que su gobierno seguirá de cerca la realización de la segunda vuelta electoral el 25 de octubre. La presidenta Claudia Sheinbaum dijo que esperará la segunda vuelta de elecciones presidenciales en Brasil para emitir su opinión, luego de que Flavio Bolsonaro ganara la primera vuelta frente a Ignacio Lula da Silva.
5: Vamos a esperar la segunda vuelta. Y una vez que termine todo el proceso, ya podemos dar más opinión.
2: A la presidenta se le preguntó si prevé algún riesgo de injerencia para las elecciones de México en 2030.
5: Pues la derecha internacional sí. Sí quiere intervenir, pues lo han estado denunciando permanentemente.
6: Pero el gobierno de Donald Trump...
5: Yo he dicho que no necesariamente es el presidente, pero hay grupos... muy de derecha en ese gobierno, que no quieren a México y que no quieren a los pueblos y que buscan que cambie el gobierno en México.
2: Como Ortega, a las 10, Alberto García Sarubí.
0: Del otro lado del mundo, Pedro Sánchez, presidente del gobierno de España, anunció la disolución del Parlamento y el adelanto de elecciones generales para el 29 de noviembre. Pedro Sánchez tomó esta decisión tras la derrota parlamentaria de 2 decretos sobre vivienda presentados al Congreso por su gobierno y la movilización social producida por el desahucio en Madrid de una mujer de 87 años de la casa donde vivía.
7: Tras informar como corresponde al jefe del Estado, he decidido convocar un Consejo de Ministros y Ministras extraordinario esta misma mañana para disolver las Cortes Generales y convocar unas elecciones generales que se celebrarán el domingo 29 de noviembre de acuerdo a los plazos que establece la ley.
0: Más adelante, son vinculados a proceso los gemelos por ataque en una secundaria de Torreón, Coahuila. Y enseguida, Manuel Añorbe, coordinador del PRI en el Senado, habla de la llamada ley antimemes.
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2: Conocida también como ley antimemes. ¿De qué se trata esta ley?
3: Mira, por supuesto que todos estamos totalmente de acuerdo en defender y cuidar la propiedad industrial, pero donde no estamos de acuerdo, particularmente el grupo parlamentario del PRI, que lo ha señalado y ha abierto un gran debate en este tema, es que Morena, por la puerta de atrás, con este pretexto, exista y ponga la criminalización de lo que son las reproducciones a través de caricaturas, memes, parodia, que es muy común, sobre todo la sátira política, y que se sancione hasta 5 años de prisión, Guillermo. Eso es un ataque a la libertad de expresión. Ya en comisiones han bajado de 7 a 5 años. Y nosotros como PRI le hicimos una propuesta muy puntual a Morena, a la mayoría, en comisiones, para que no existan dudas, para que no exista la puerta, porque la puerta se abre con este dictamen y se criminalice a los autores, a los boneros, periodistas, se ataca la libertad de expresión, que quede clarísimo en el dictamen que no es un ataque a la libertad de expresión y que obviamente tampoco se va a sancionar a todos estos que te estoy hablando, moneros, insisto, quienes hacen meme, parodia política, sátira política, porque además yo les di una argumentación, mi estimado Guillermo, dije, ¿cómo es posible que ustedes que presumen de venir de la izquierda, pues simple y sencillamente dejen lo que ustedes pregonaban y presumían en términos de lo que generó en su momento contra el poder Flores Magón, cuando crearon lo que era el periódico Regeneración, el Aguizote, el hijo de Aguizote, que combatía al poder? Y ahora este gobierno de Morena lo que quiere es callar a sus críticos. Esto es muy grave. Y te voy a decir por qué la puerta está abierta. Porque, claro, tendría que haber una interpretación del Poder Judicial en caso de que alguien se inconforme y diga que, por supuesto, una caricatura le está afectando. Bueno, mi estimado Guillermo, por supuesto, ¿de quién es el Poder Judicial del acordeón? ¿Quién es el que va a decidir? Porque este es el tema. O sea, ¿quién va a generar una resolución y a quién va a sancionar? Pues a lo que le diga Morena. Y ve lo que es la vida. En el 2018, Andrés Manuel López Obrador utilizó toda la infraestructura de las redes sociales desde años anteriores para generar un ambiente y una corriente que a él le favoreció en el 2018 y ganó la presidencia de la República. Y entonces, en ese discurso de las mañanas de Andrés Manuel López Obrador, eran las benditas redes sociales. Ahora resulta que son las malditas redes sociales, que el mismo Andrés Manuel López Obrador, la semana pasada, salió pues prácticamente a acusar a la mayoría de los medios de comunicación porque utilizan las redes sociales, los canales, el YouTube, para denostar a Andrés Manuel, a su movimiento. No, lo que Andrés Manuel, que con todo respeto no dice, porque realmente salió con un cinismo extraordinario, es que todos los escándalos que son diario, pues obviamente un escándalo tapa otro escándalo, y que están involucrados sus hijos, y el Amir Carolán, y ahí está Mario Delgado con el Guasito Fiscal, y Ojeda, que no lo encuentra, igual que Amílcar, que ya creo que salió corriendo de Suiza, y hoy que se siente ya con la carga de lo que él generó, de estos grandes negocios, o el fraude multimillonario de 600 mil millones de pesos, solo para ponerte un ejemplo del Guasito Fiscal, hoy López Obrador sale a criticar a las redes sociales, y ya nomás le faltó decir que ahora los neoliberales se apoderaron de las redes sociales para atacarlo. No, Las redes sociales es un instrumento de la ciudadanía, simple y sencillamente para informar, como lo haces tú en tu programa, tu importante programa televisivo, después te está reproduciendo en las redes sociales, y es algo que llegó para quedarse, pero por eso quieren controlar, Morena, igual que en Venezuela, igual que en Nicaragua, igual que en Cuba, igual que el gobierno de Chávez y Maduro. Es una confección, un traje a la medida de un Estado autoritario dictatorial. Es muy grave lo que está pasando en México, estimado.
2: Después de escuchar esta explicación, senador Manuel Añorbe, te pregunto, ¿es necesaria una ley de protección industrial de estas características o es una ocurrencia?
3: A ver, la ley de protección industrial no tendría ningún problema si simple y sencillamente se cuida la propiedad industrial. Ah, no, pero hay que meter por la puerta de atrás con claridad, simple y sencillamente, que abrir la puerta para también sancionar a lo que ellos consideran que puede haber un ataque al gobierno, que pueden utilizar un símbolo del bienestar, entre comillas, que pueden utilizar una imagen, como en las parodias sucede, con personajes de la política, como fue, Guillermo, tú te debes de recordar, en el 2000, el privilegio de mandar. O sea, era el privilegio de mandar, mi estimado Guillermo, y pues salía caricaturizados que los personajes de esa época, o sea, salían en las parodias y no pasa nada. Bueno, pues ahora ya les duele porque ellos ya son oposición. Es innecesario penalizar lo que es la caricatura, los memes, la parodia, por supuesto, ese lenguaje picaresco de la noticia mexicana, y simple y sencillamente ellos van a tener el garrote en la mano para sancionar hasta 5 años de prisión, mi estimado Guillermo, porque controlan el Poder Judicial.
2: ¿Cuáles podrían ser los alcances de la llamada ley antimemes que pretende sancionar, ya lo referías tú, contenidos digitales?
3: Bueno, a ver, los alcances son muy puntuales y muy concretos. El alcance es simple y sencillamente criminalizar lo que a ellos no les parece, criminalizar la libertad de expresión, criminalizar la crítica, que ya no aguantan, pues no lo aguantan, pero son escándalos que ellos han generado. Ya les señalé alguno, y ya me has hecho el favor de entrevistarme, pues está el tema de Ojeda con la Comisión Federal de Electricidad, perdón, de Segalmex, ahí está Bartlett con la Comisión Federal de Electricidad, ahí está el fraude de 13 mil millones de pesos en Birmex, ahí están las obras faraónicas de Andrés Manuel López Obrador, ahí están los hijos de Andrés Manuel involucrados en los grandes negocios de este país. Por lo tanto, tratan de cerrar la puerta para ellos, para no recibir críticas, y con el garrote en la mano criminalizar lo que consideran que puede ser una crítica y un ataque a su gobierno. Por eso, fíjate, Guillermo, te lo vuelvo a repetir, sobre todo para tu auditorio. El PRI propusimos desde la comisión que se estableciera textualmente que no se iba a criminalizar la libertad de expresión. A los moneros, en este caso, bueno, a los que hagan memes, caricaturas, parodias, etcétera. O sea, era simple. Si tú pones ese párrafo, simple y sencillamente no estás orientando esa puerta abierta para sancionar a la crítica de este país, mi estimado Guillermo. Y la crítica, pues puede ser favorable, a veces puede ser incómoda, pero es crítica, y es una crítica que ustedes han construido en la libertad de expresión durante muchos años. Solamente voy a recordarte algo. El vocero de Morena presentó una iniciativa en Cámara de Diputados para directamente sancionar a los memes. Punto. Sancionar las parodias. Es más, cancelarlas. No estoy hablando de supuestos que el PRI piensa. No. Te estoy dando argumentos. Y como decía el clásico, pero qué necesidad, mi estimado Guillermo.
2: Pues sí, senador Manuel Añorbe, queda la impresión de que por muchos frentes el gobierno está intentando frenar la crítica o detener las opiniones contrarias. ¿Estamos ante un gobierno con tentaciones autoritarias?
3: Pero por supuesto que sí, dictatoriales, no solamente autoritarias, Guillermo. Ejemplos sobran: se apoderaron del Poder Judicial, desaparecieron los organismos autónomos, se apoderaron del INE, que ahora es una oficina índice del gobierno federal. Bueno, Guillermo, no fue hasta la Secretaría de Gobernación, a la instalación del proceso electoral, que tenía 30 años que no iba ningún funcionario federal, me refiero relacionado al gobierno de manera directa. No integraron al ejército dándoles aduanas, terminales marítimas y aeropuertos. No les pusieron contra su voluntad, seguramente, a construir.

0: México, 30 mil no pasaba por México, la corrupción se había acabado, que ya existía un sistema de salud como el de Dinamarca. Todo eso se cayó a la 4T y yo veo a la presidenta, con todo respeto, pues defendiendo lo indefendible. Creo que no le queda otra, pero es la herencia que le dejó Andrés Manuel López Obrador. Pero ¿qué le faltaba o qué le falta a este traje autoritario, mi estimado Guillermo? Te lo voy a decir. El control de los medios de comunicación, el control de la libertad de expresión, igual que en Venezuela, porque estoy haciendo un símil entre Venezuela y México, el gobierno de Chávez y Maduro, ¿y qué más le faltaba? Simple y sencillamente que sintieran los medios de comunicación que ellos tienen el garrote y la sanción para parar la crítica en este país. Sí es un traje autoritario, un traje a la medida de este gobierno de Morena, porque ellos quieren ganar elecciones a la mala, como pasó en Coahuila. Ganó muy bien el PRI, 16-0, y ellos impugnaron a pesar de 300 mil votos de diferencia. Así quieren ganar en la mesa, pero el PRI los va a seguir denunciando en la Cámara de Diputados y en Cámara de Senadores, mi estimado Guillermo.
1: El diputado Ricardo Monreal, líder de la bancada de Morena en la Cámara de Diputados, dijo que esta misma semana será aprobada la llamada ley antimemes. Te pregunto, senador Manuel Añorbe, ¿así será? ¿No hay forma de detenerla?
0: No hay manera, porque ellos tienen una mayoría calificada ficticia. Recuerda cómo se agandallaron, y perdón mi expresión, pero esa es, se agandallaron una mayoría calificada que no les dio el voto popular, porque solo recuerdo que el 54% votó por ellos en el 2024 y el 46% votó por la oposición, pero el tribunal les dio una mayoría calificada ficticia y entonces tienen mucho más diputados que lo que les corresponde y por lo tanto, por supuesto que lo van a sacar en esta mayoría. Pero ¿qué nos corresponde a nosotros? Seguirnos denunciando, Guillermo, para que la gente siga abriendo los ojos, sepa que se está creando un Estado autoritario. Pero el PRI, el grupo parlamentario del PRI con argumentos, seguirá levantando la voz. No nos van a callar y no vamos a permitir que agredan la libertad de expresión y menos la crítica de este país que construyó desde hace muchos años.
1: Con esto nos quedamos, senador Manuel Añorbe, coordinador de la bancada del PRI en el Senado de la República. Gracias por estar aquí. Hasta pronto.
0: Gracias, muy buenas noches también a ti y a todo tu auditorio.
1: Muchas gracias, senador. Enseguida otorgan el Premio Nobel de Medicina a tres investigadores de la actividad cerebral.
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2: El Gabinete de Seguridad anunció un golpe al robo de autotransporte federal con la detención en San Luis Potosí de 9 personas, entre ellas Juan José Méndez, alias El Canas, identificado como líder de una célula delictiva que opera en la región. La Fiscalía General de la República destruyó 14 máquinas tragamonedas e incineró diversos narcóticos asegurados en Veracruz. Un juez de control vinculó a proceso a 4 probables integrantes de la Chamaquiza, célula de los Chapitos, por su posible participación en secuestro, extorsión y delitos contra la salud. Carlos y David N., los cuates acusados del ataque en una secundaria en Torreón, fueron vinculados a proceso penal e ingresados a un centro penitenciario luego de que un juez les impuso la prisión preventiva justificada como medida cautelar. Un juez federal condenó a 29 años de prisión y al pago de más de 125 mil pesos por daños a Luis Gerardo Lara Vidrio y Jesús Ángel Rodríguez Clemente, quienes en noviembre de 2023 dispararon contra el edificio de la Fiscalía General de la República en Tijuana. El presidente Donald Trump declaró que Estados Unidos retiró todos sus bombarderos B-1 de la base aérea británica de Fairford debido a algunas amenazas, sin precisar cuáles. Estados Unidos anunció que aprobó una venta por $1,000 millones en equipos militares a Emiratos Árabes Unidos, que ha sido blanco de ataques desde el comienzo de la guerra de Washington en Oriente Medio. Cientos de escuelas secundarias permanecen parcial o totalmente bloqueadas en Francia. Esto en medio de las protestas estudiantiles para exigir más recursos y denunciar el deterioro de las condiciones de enseñanza. El canciller federal de Alemania, Friedrich Merz, y el presidente de Ucrania, Volodymyr Zelensky, acordaron en Kiev un paquete de ayuda valorado en 1.300 millones de euros. El premio Nobel de Medicina fue otorgado al psiquiatra y neurólogo estadounidense Paul Disraeli y a sus colegas alemanes Peter Heckman y George Nagel por sus trabajos en el campo de genética. Esta disciplina ayuda a los científicos a comprender cómo tipos específicos de células contribuyen a comportamientos como el aprendizaje, el miedo, la adicción y el movimiento. Con Ortega Díaz, Mara Moreno.
3: Muchas gracias por estar con nosotros en este inicio de semana. Le espero también mañana en punto de las 10. No se duerma.
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3: 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Radio. ¿Alguna vez te has preguntado qué contiene la pasta dental que usas todos los días? Si no lo sabes, quédate porque hoy en Revista del Consumidor Radio te enseñamos cómo preparar tu propia pasta dental en casa. Y lo mejor, su preparación te toma solo 30 minutos.
4: ¿Blanco o rojo? ¿Con yema o sin ella? Existen muchos mitos alrededor del huevo. Hoy te contamos la verdad sobre uno de los alimentos más consumidos en México y cómo puedes aprovecharlo mejor en casa. ¡Acompáñanos!
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4: Hoy vamos a preparar una tecnología doméstica, que es una excelente alternativa a los productos industrializados. Pasta dental. Además, es una receta validada por el Laboratorio Nacional de Protección al Consumidor.
3: Antes de comenzar, te compartimos los ingredientes que vamos a necesitar. 3 cucharadas de agua purificada. 2 cucharadas de glicerina pura. 2 cucharadas de lauril éter sulfato de sodio. Media cucharadita de carboximetil celulosa. 1/4 de cucharada de carbonato de calcio. 1/4 de cucharada de mentol. Y 6 gotas de esencia de menta.
4: Ahora, los utensilios que debemos tener a la mano son: una cuchara sopera, una cucharita cafetera, un tazón pequeño de vidrio, un tarro pequeño de plástico con tapa y un batidor de globo. Una vez que tenemos todo listo, vamos al procedimiento.
3: En el recipiente de vidrio, comenzamos vertiendo agua purificada, la glicerina y el mentol. Mezclamos con ayuda del batidor de globo hasta integrar los ingredientes. Sin dejar de mover, agregamos carbonato de calcio y la esencia de menta.
4: Después, incorporamos el lauril éter sulfato de sodio y agitamos suavemente hasta que se disuelva por completo. Poco a poco, añadimos la carboximetilcelulosa lentamente sin dejar de mover, hasta obtener una mezcla homogénea y con una consistencia más sólida.
3: Por último, envasamos la pasta dental en el tarro. Tapamos muy bien y etiquetamos con la fecha de elaboración y de caducidad. En este caso, esta pasta tiene una caducidad de 6 meses y rinde aproximadamente 63 gramos, o bien 50 mililitros.
4: Es importante que tomes en cuenta algunas recomendaciones de uso. Este producto no debe ser utilizado por menores de 6 años. En el caso de niñas y niños mayores de 6 años, puede sustituir el mentol por esencia de cereza. Si tienes sensibilidad dental, recuerda consultar previamente a tu odontóloga u odontólogo. Para conservar mejor el producto, te recomendamos mantener el recipiente bien cerrado, en un lugar fresco y seco y fuera del alcance de niñas y niños. Recuerda que todos los ingredientes que utilizamos en esta tecnología doméstica pueden encontrarse en establecimientos donde vendan productos de cuidado personal, belleza o cosmética, también conocidos como droguerías.
3: Preparar tu propia pasta dental en casa tiene varios beneficios. Requiere pocos ingredientes, son fáciles de conseguir, tiene certeza sobre su origen y además representa un ahorro económico. Incluso esta receta puede ser el inicio de un nuevo emprendimiento.
4: Anímate a preparar tu propia pasta dental y etiquétanos en Instagram usando el hashtag Tecnología Doméstica Profeco.
3: También puedes consultar esta tecnología doméstica en nuestro canal de YouTube, Profeco TV.
5: Revista del Consumidor.
3: El huevo es tan importante en la alimentación que desde 1996 se conmemora el Día Mundial del Huevo. se celebra cada segundo viernes de octubre con el objetivo de difundir su valor nutrimental y su papel en una dieta equilibrada.
4: Y no es casualidad. El huevo es un alimento completo, práctico, rendidor y versátil, por lo que se ha convertido en un protagonista en la alimentación de las familias mexicanas.
3: Es una excelente fuente de proteína animal. La clara está compuesta principalmente por albúmina, mientras que la yema aporta grasas saludables, proteína, hierro, azufre y vitaminas A, B, D y E. Aunque contiene colesterol, su consumo moderado forma parte de una alimentación equilibrada.
4: Además, el huevo es una alternativa accesible a la carne o al pescado. Es fácil de masticar y digerir, y combinado con otros alimentos, puede integrarse a distintos planes alimenticios.
3: Su uso no se limita al desayuno. También sirve para espesar salsas, esponjar pasteles y dar ese color dorado tan característico al pan. Incluso fuera de la cocina, el huevo está presente en pastas, productos de belleza y fertilizantes.
4: En 2024, el consumo de huevo en México por habitante alcanzó los 24.4 kilos y representa el 12.6% de la producción pecuaria nacional. Nuestro país es autosuficiente y se ubica en el sexto lugar a nivel mundial.
3: Esta actividad se concentra principalmente en Jalisco, que aporta poco más de 54%, seguido de Puebla, con casi el 15%.
4: Para el consumo existen dos tipos principales de gallinas: las ligeras, que producen huevo blanco, y las semipesadas, productoras de huevo rojo. Es importante aclarar que no hay diferencia en su valor nutrimental. A pesar de todos sus beneficios, alrededor del huevo existen dudas y creencias que se repiten con frecuencia. Por ejemplo, se suele pensar que el huevo eleva el colesterol. Sin embargo, su equilibrio de grasas tiene un efecto protector y en la mayoría de las personas, su consumo no incrementa el colesterol en la sangre.
3: También hay quienes creen que consumir el huevo crudo es mejor. Pero esto no es así. Para aprovechar sus nutrientes y evitar riesgos a la salud, es necesario cocinarlo, ya que crudo puede aumentar la probabilidad de contraer salmonela.
4: Otra duda común es si debe lavarse el huevo antes de guardarlo. El cascarón es poroso y cuenta con una membrana natural llamada cutícula. Al lavarlo y almacenarlo, facilitas la entrada de bacterias. Si el cascarón está sucio, lo mejor es limpiarlo con un paño seco.
3: Y aunque algunas personas prefieren consumir solo la clara, es importante saber que la clara y la yema se complementan. Al desechar una de ellas, se pierden nutrientes esenciales que hacen del huevo un alimento completo.
4: Para un mejor consumo y conservación del huevo, tome en cuenta estas recomendaciones. Evita dejar los huevos o los alimentos que los contengan a temperatura ambiente, ya que el huevo es un alimento muy sensible a los cambios bruscos de temperatura, sobre todo al calor.
3: Revisa siempre el cascarón. Debe estar limpio y sin fisuras. Si están rotos, deséchalos. Así evitarás enfermedades gastrointestinales.
4: Lávate las manos al terminar de manipularlos. Evitarás la contaminación cruzada.
3: No lo consumas crudo. Puedes ponerte en riesgo de adquirir salmonelosis.
4: Ya sea que esté cocido, duro o forme parte de algún platillo, consúmelo pronto.
3: Con información clara, puedes aprovechar mejor sus beneficios y consumirlo de forma segura.
4: No olvides consultar la herramienta ¿Quién es quién en los precios?, ya que te permitirá comparar precios para tomar las mejores decisiones de compra. 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
3: La presidenta de México, Claudia Sheinbaum, asegura que el gobernador Mauricio Curi no puede instalar una academia internacional de capacitación policial sin contar con los permisos del gobierno de México. Diputados de Movimiento Ciudadano defienden al gobernador Mauricio Curi y aseguran que si hubo presencia de las fuerzas federales en el evento de la colocación de la primera piedra de la Academia Internacional de Capacitación Policial. El delegado de la Secretaría de Gobernación en Querétaro asegura que él no fue invitado a la primera piedra. Luego se abstiene de dar más declaraciones.
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tal? Buenos días, gusto en saludarles. Son las 7 de la mañana. 7 de la mañana, el punto, ese es el tiempo en el centro del país. Y es la hora en que iniciamos esta primera emisión informativa NTR desde la Ciudad de México, capital de la República Mexicana. Yo soy Guillermo Ortega Ruiz y como cada mañana les saludo con mucho gusto. Agradezco como siempre el favor de su atención y lo invito a permanecer en esta frecuencia. Estaremos al aire desde este momento y hasta las 10 de la mañana, compartiendo con usted lo más relevante del panorama informativo correspondiente a este día. Hoy es martes 6 de octubre del año 2026. Tenemos en este momento una temperatura promedio de 14 grados en la Ciudad de México. Esta es la mínima que se espera para hoy. La máxima será de 21 grados. Y tendremos un martes mayormente nublado y lluvioso en la capital de la República Mexicana. Hay un 80% de probabilidad de lluvia para el Valle de México, según el pronóstico del Servicio Meteorológico Nacional. Para este martes 6 de octubre continuará un temporal importante en gran parte de México. El foco principal se desplazará hacia el sur de Veracruz, Oaxaca y Chiapas, donde se esperan las precipitaciones más severas. El patrón estará asociado al sistema frontal número 1, circulación ciclónica, vaguadas y abundante humedad del Golfo, Caribe y Pacífico. Para el oriente y sureste hay un riesgo muy alto, será la región más complicada. Se pronostican lluvias torrenciales para el sur de Veracruz, este y norte de Oaxaca y oeste y sur de Chiapas. En el oeste de Tabasco también se esperan lluvias intensas. También habrá lluvias fuertes en el Pacífico Sur, en Guerrero, especialmente en la costa y el oriente. Se esperan lluvias muy fuertes también en Michoacán, principalmente en el centro y oriente. Y en el centro del país se esperan tormentas de fuertes a muy fuertes en Morelos, el suroeste del Estado de México y también en la Ciudad de México. Para el centro oriente del país se esperan también lluvias para Puebla, Querétaro, Hidalgo y Tlaxcala. Y en el noreste la intensidad disminuirá respecto a días anteriores, aunque el sureste de Tamaulipas también presentará lluvias, al igual que el este de San Luis Potosí, mientras que Coahuila y Nuevo León tendrán principalmente chubascos. Para la península de Yucatán, se esperan lluvias fuertes en Campeche, Yucatán, en Quintana Roo, con tormentas eléctricas. Para el occidente del país, se esperan también lluvias fuertes para Jalisco y Colima. Y en lo que hace al norte y noroeste, también se esperan lluvias, aunque serán menores, en Baja California, Sonora, Chihuahua, Durango, Zacatecas y Aguascalientes.

0: Querétaro, Mauricio Curi, de Extracción Panista, porque en estos últimos días el gobernador de Querétaro, Mauricio Curi, recibió en visita oficial al embajador de los Estados Unidos en México, Ronald Johnson, en un recorrido, en una agenda que incluyó un paseo por el Centro Histórico y la Universidad Aeronáutica. Está molesto el gobierno de la presidenta Claudia Sheinbaum porque Mauricio Curi no informó acerca de esta reunión que sostendría con el embajador de los Estados Unidos en México. ¿Qué cuestiona el gobierno federal? Cuestiona que no hubo un aviso federal. La presidenta Sheinbaum ha criticado que el evento se realizara sin la participación y notificación previa al gabinete de seguridad. También hay pues malestar en la cancillería. La presidenta Sheinbaum anunció que la Secretaría de Relaciones Exteriores llamará tanto al gobernador de Querétaro como al embajador de los Estados Unidos para revisar los principios legales de colaboración con gobiernos extranjeros. Y bueno, hay un malestar con Mauricio Curi, panista, gobernador de Querétaro, porque realizó esta reunión sin avisar al gobierno federal. Dicen, no hagas cosas buenas que parezcan malas, y parece que el gobernador de Querétaro incurrió en esta falta. Durante la mañanera, la presidenta Sheinbaum recriminó al gobernador de Querétaro haber acordado con el embajador de Estados Unidos en México la creación de una academia de capacitación policial. Dijo que de esto no fue informado el gobierno federal ni el gabinete de seguridad, y que esa academia pretende combatir delitos federales, razón por la cual el gobierno federal debió haber sido informado, a través de la presidenta Claudia Sheinbaum.
1: En el estado de Querétaro, el gobernador invitó al embajador de Estados Unidos a poner la primera piedra de una academia internacional de capacitación de policía. No invitaron a la defensa, no invitaron al gabinete de seguridad federal, no invitaron a la Secretaría de Relaciones Exteriores. Se invitó al embajador de Estados Unidos. Habla del embajador de Estados Unidos y del gobernador de Querétaro. Salvo un caso, uno de los casos. Pues hasta ahora nosotros hemos tenido buena relación con el embajador y ha ayudado a resolver temas diversos que tenemos con el gobierno de los Estados Unidos. Pero sí hay temas en donde nos preguntamos por qué no es a través de la Secretaría de Relaciones Exteriores, como debe ser, como está la ley planteada. Y del gobernador también, supongo, al embajador y no al gabinete de seguridad, porque una cadena internacional para delincuencia organizada en Querétaro, que son delitos federales.
0: La propia presidenta Sheinbaum dijo que el gobernador de Querétaro llegó al límite entre lo que debe ser y no debe ser. Si bien la presidenta reconoció que el gobernador no cometió un delito, dijo que falta a la relación que había sostenido con el gobierno federal. Es nuevamente la voz de la presidenta Claudia Sheinbaum.
1: Son ejemplos en donde creo que se llega al límite de lo que debe ser y lo que no debe ser. No creo que incurra en un delito como tal, pero sí es muy importante eximirlo y decirlo, porque si no, se hace algo normal y no es normal. ¿Por qué me invita? Primero, un gobierno estatal no tiene que ver directamente con delincuencia organizada, son delitos federales. Y segundo, pues cómo es que hay una primera piedra con un embajador de Estados Unidos y un gobernador mexicano. Y no, pues con el gabinete de seguridad federal, porque además se ha apoyado en todo el gobernador, no hay mala relación con él, tiene buena relación con los generales comandantes de zona militar, de región militar, como más. militar, con la fiscal, entonces no se entiende.
0: Y por estas razones, la presidenta Sheinbaum informó que la Cancillería llamará al embajador de Estados Unidos para que informe acerca de la cooperación que hace con gobiernos estatales, y dijo que el gobernador de Querétaro está obligado a dar explicaciones sobre su decisión. Es nuevamente la voz de la presidenta Claudia Sheinbaum.
1: Tiene que dar explicaciones al gobernador, porque no puede en una cadena internacional sin la autorización del gobierno de México, y particularmente la Secretaría de Relaciones Exteriores.
2: Entonces, ¿la decisión llamada?
1: No, bueno, yo creo que ya como que declararía. También al embajador, los dos, porque no, el embajador sabe que debe ser a través de la Secretaría de Relaciones Exteriores y que hay buena relación. Y también el gobernador tiene buena relación con el gabinete de seguridad. Entonces, como que con el embajador, una cadena internacional de capacitación en el estado de Querétaro. Y aquí cada quien hará sus conclusiones. Yo llamo la atención y obviamente pedí el diario de que el secretario de Relaciones Exteriores pues llame al embajador por un lado y por otro lado al gobernador de Querétaro.
0: De este mismo tema al que hizo referencia a la presidenta Sheinbaum en la mañanera de lunes, habló también Rosa Isela Rodríguez, secretaria de Gobernación, quien informó que el gobierno federal está revisando la documentación para determinar si el gobierno de Querétaro informó acerca de la reunión con el embajador de los Estados Unidos. Es la voz de Rosa Isela Rodríguez,

0: información precisa en cuanto se hayan acopiado todos los elementos para poder informar a la ciudadanía qué es lo que sucedió y si hay alguna responsabilidad. Quiero ser prudente, por favor.
1: O sea, ¿está consultando con el gobernador?
0: Estamos en las consultas correspondientes, ¿sí? Estamos tocando la...

de la bancada de Morena en la Cámara de Diputados, Ricardo Monreal dijo que en la reunión entre el gobernador de Querétaro y el embajador de los Estados Unidos no fue una provocación para el gobierno federal. Dijo Ricardo Monreal que él conoce muy bien a Mauricio Curi, gobernador de Querétaro, y dijo que no cree que haya actuado de mala fe. Esto es lo que opina el líder de la fracción de Morena en la Cámara de Diputados.

0: sobre esta nueva tormenta que se cierne en la relación entre el gobierno federal y gobiernos panistas estatales, como fue en un momento dado el gobierno de Maru Campos en Chihuahua, como lo es ahora el gobierno de Mauricio Curi en Querétaro, ambos relacionados con casos que tienen que ver con el gobierno de los Estados Unidos, y en los que se cuestiona la actuación no solo de la gobernadora en Chihuahua o del gobernador en Querétaro, sino también del embajador de los Estados Unidos en México. Con esto nos vamos a un corte. Volveremos con más noticias.
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7: Gracias por continuar con nosotros en Informativo NTR. Ya le comenté acerca de Tatiana Cloutier, quien aspiraba a convertirse en coordinadora de la defensa de la Cuarta Transformación en Nuevo León. No fue elegida, en su lugar fue elegida otra persona que ya en su momento fue candidata al gobierno de Nuevo León y perdió, y ahora vuelve a ser nominada, causando un malestar, por no decir la indignación, de Tatiana Cloutier, morenista que aspiraba a convertirse en coordinadora de la defensa de la transformación en Nuevo León, para luego ser la candidata del gobierno de Nuevo León al gobierno del estado rumbo a las elecciones de 2027. Y lo que hizo Tatiana Cloutier es crear un movimiento destinado a formar conciencia respecto, dice ella, a los valores de la Cuarta Transformación, considerando que Morena traicionó estos valores y estos principios al elegir a quien eligió como coordinadora estatal de la defensa de la transformación, marginando a la propia Tatiana Cloutier, quien reiteró su respaldo a Claudia Sheinbaum, su lealtad a la Cuarta Transformación, pero no así a Morena, que según dice Tatiana Cloutier, traicionó los principios del partido, principios que establecen nombrar y nominar a personas que hayan sido íntegras y que mantengan un buen nombre para aspirar a los cargos de elección popular. Bueno, le preguntaron sobre lo que ocurrió en Nuevo León, sobre este movimiento anunciado por Tatiana Cloutier, y la presidenta Sheinbaum pidió desde la tribuna de la mañanera a Morena que hable con Tatiana Cloutier. Dijo que las encuestas definen a los mejores aspirantes para los cargos de elección. Dijo que es una situación que corresponde a Morena, y por eso pidió a Morena hablar con Tatiana Cloutier. Es decir, lo que pretende la presidenta es que le bajen los humos a Tatiana Cloutier, que la alineen, que la hagan pues traicionar principios en los que ella cree, para alinearse con los propósitos de la Cuarta Transformación en el estado de Nuevo León. Vamos a escuchar a la presidenta Claudia Sheinbaum.
8: Hablen con ella, las compañeras de Morena. Es ya un asunto de Morena. Yo lo que pienso es que la encuesta pues es la mejor forma de ver quién puede ser el coordinador o coordinadora de Morena. Particularmente de Morena, pero de cualquier partido político. ¿Qué es lo que opina la gente? Uno puede tener una percepción como persona, pero una encuesta pues te da la opinión de la gente. Pero ya el asunto interno de Morena pues ya no me corresponde a mí, le corresponde al partido.
7: La propia presidenta Sheinbaum dijo que no se meterá la definición de las coordinaciones de Morena se refiere a las coordinaciones estatales para la defensa de la Cuarta Transformación. Se han elegido a 17 coordinadoras y coordinadores que en su momento se convertirán en aspirantes al gobierno de sus respectivos estados, estados en donde se elegirán gobernadores el próximo año 2027, dijo Claudia Sheinbaum, que es a Morena a quien corresponde definir estas coordinaciones.
8: Ya el tema directamente de las candidaturas, de las coordinaciones, de todo eso, pues no me corresponde a mí. Y no me voy a meter, porque no me corresponde. No es asunto de la presidenta, es asunto del partido.
9: Ella mencionaba que Morena no había estado a la altura de las circunstancias y pareciera que esto podría incluso generar ruido en algunos otros temas. Por ejemplo, en Guerrero, Félix Salgado Macedonio decía que ya había acordado con la presidenta del partido hacer una encuesta espejo. Independientemente de lo que salieran los resultados, él quería demostrar que él tenía mayor afinación con la gente.
8: Las ambiciones personales no deben ser motivo de disputa. Por eso digo, mejor aliados al pueblo.
7: Bueno, esto fue lo que dijo la presidenta Claudia Sheinbaum. El diputado Ricardo Monreal, coordinador de Morena en la Cámara de Diputados, se pronunció porque la dirigencia de Morena hable con los segundos lugares en las encuestas y que los incluyan en coordinaciones municipales, como ya ocurrió en el caso de Andrea Chávez. Recordemos, Andrea Chávez, senadora con licencia, muy cercana a Adán Augusto López, diríamos cercanísima a Adán Augusto López, en esa medida respaldada por la bancada de Morena en el Senado de la República, y quien sin embargo no obtuvo la nominación para convertirse en coordinadora de la defensa de la Cuarta Transformación en el estado de Chihuahua, lo cual aparentemente la inhabilita para ser la próxima candidata al gobierno de Chihuahua. Sin embargo, ella fue nombrada coordinadora municipal en Ciudad Juárez de la defensa de la Cuarta Transformación, lo cual la perfilaría para convertirse en candidata a la alcaldía de Juárez, y eso de momento parece conformar a Andrea Chávez, quien a pesar de todo el apoyo que recibió en lo personal de Adán Augusto López, a pesar del apoyo que recibió de la bancada de Morena en el Senado de la República, se quedó en la antesala. No ha sido nombrada coordinadora estatal, pero sí coordinadora municipal en Ciudad Juárez de la defensa de la transformación. Escuchamos lo que dice el diputado Ricardo Monreal.
10: Yo diría que sí deben de hablar con ellos. Y si en el caso de, porque yo soy de Zacatecas,

0: me correspondió la primera circunscripción, pero nunca hablé con ellas sobre las decisiones de Zacatecas. Pero si llegaran a un acuerdo con el que quedó en segundo o tercer lugar, a mí no me parece inadecuado.
1: Y sobre estos temas electorales habló el senador del Partido Verde, Manuel Velasco, quien informó que su partido buscará tener una coalición con Morena para la Cámara de Diputados. Sin embargo, dijo que aún se analiza en qué distritos podrían ir juntos. Es algo que, según deja ver el senador del Verde, Manuel Velasco, aún no está definido. Lo escuchamos en su propia voz. Del próximo año habló también la secretaria de Gobernación, Rosa Isela Rodríguez, quien dijo a los partidos que el gobierno respetará las elecciones y que lo que ellos tienen que hacer es andar por el buen camino. Se volvió ya predicadora también la secretaria de Gobernación, Rosa Isela Rodríguez.
2: Dijimos es que hay y siempre habrá un respeto absoluto a la decisión ciudadana sobre la definición en las elecciones. Entonces que no dudaran, como así ha venido haciendo, la parte del respeto absoluto a la ley y a las normas electorales. Y también, en general, que pues queremos un proceso limpio, un proceso claro, transparente, en donde haya mucha participación ciudadana, como así lo ha sido. También les pedimos a todos los partidos políticos que pudieran estar eligiendo dentro de los procesos internos a candidatos y candidatas que tuvieran un currículum limpio, que fueran candidatos y candidatas, mujeres, hombres, con una trayectoria de ética y de compromiso con la ciudadanía. Entonces, que anduvieran por el buen camino. Esa fue la recomendación que tomaron a mí.
1: Rosa Isela Rodríguez, secretaria de Gobernación, dijo que están dadas las condiciones para la elección intermedia del próximo año 2027 y que el gobierno de la presidenta Claudia Sheinbaum garantiza plenamente la seguridad del país para el próximo proceso electoral. Eso es lo que dice Rosa Isela Rodríguez, secretaria de Gobernación.
2: Será una elección en donde el Estado mexicano dará todas las condiciones en materia de seguridad para que se puedan llevar a cabo comicios con tranquilidad y donde se respete la voluntad ciudadana.
1: Bueno, la presidenta Claudia Sheinbaum habló acerca de lo que está ocurriendo en los procesos electorales, no solo de México, sino de otros países. Habló de la elección en Brasil, donde en la primera vuelta la ultraderecha se impuso a la izquierda, ganando el hijo de Jair Bolsonaro por encima de Lula da Silva. Claudia Sheinbaum reconoció que la derecha internacional está ganando procesos electorales, pero dijo además que esa derecha internacional busca intervenir en México. En especial, dijo ella, sectores de la derecha de los Estados Unidos. Pero señaló Claudia Sheinbaum que la defensa es el pueblo y no zigzaguear. Así lo expresó la presidenta Claudia Sheinbaum.
3: Pues la derecha internacional sí, sí quiere intervenir, pues lo han estado denunciando permanentemente.
4: ¿Pero el gobierno de Donald Trump?
3: Yo he dicho que no necesariamente es el presidente, pero hay grupos muy de derecha en ese gobierno que no quieren a México y que no quieren a los pueblos y que buscan que cambie el gobierno en México. Pero por eso aquí la única defensa es el pueblo, la única, el pueblo, y seguir difundiendo los beneficios de la cuarta transformación y actuar de manera responsable, no zigzaguear, decía el presidente López Obrador.
1: Bueno, esto fue lo que dijo la presidenta Sheinbaum respecto a procesos electorales de México y otros países. Con esto nos vamos a un corte. Volveremos con más noticias.
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ustedes lo que publica el periódico Ovaciones, el diario de casa, en su portada de la edición correspondiente a este martes 6 de octubre. Se refiere a la designación, así por dedazo, de Andrea Chávez como coordinadora de la defensa de la transformación en Ciudad Juárez, Chihuahua. Es una especie de premio de consolación para esta senadora con licencia de Morena que aspiraba a convertirse en candidata a la gubernatura de Chihuahua. No logró esa coordinación y ahora, en un auténtico destape fuera de momento y argumentando la unidad, Morena destapa a Andrea Chávez para la alcaldía de Juárez, dice la nota importada. Aunque la convocatoria para el nivel municipal no está abierta y por tanto no han iniciado los registros, la dirigencia morenista anuncia la designación directa luego de que la senadora con licencia perdiera la encuesta para ser postulada para el gobierno de Chihuahua frente a Cruz Pérez Cuellar. El Partido del Trabajo, que la registró dentro de su propio proceso en dicha entidad, anunció que le retira su apoyo en esta nueva responsabilidad, es decir, la apoyaba para Chihuahua, pero no la apoya para Ciudad Juárez. Y la nota que está en la portada de Ovaciones aparece ampliada en páginas interiores, donde dice: premio de consolación para Andrea Chávez, va por alcaldía de Juárez, sin encuesta de por medio, dice la nota en páginas interiores, luego de que perdió la designación como futura candidata a la gubernatura de Chihuahua por Morena ante Cruz Pérez Cuellar. La senadora Andrea Chávez fue ungida como la corcholata para la presidencia municipal de Ciudad Juárez. Recordemos que la senadora con licencia Andrea Chávez es una persona sumamente cercana al senador Adán Augusto López. La respaldaba la bancada de Morena en el Senado. No obtuvo la coordinación de la defensa de la transformación en el estado de Chihuahua y ahora, como premio de consolación, recibe la coordinación de la defensa de la transformación en Ciudad Juárez.

0: periódico de Naciones. Usted puede leer la información tanto en la edición impresa de nuestro periódico como a través de www.ovaciones.com, donde puede encontrar esta y otras noticias de manera totalmente gratuita. Continuamos contigo, Alberto García Zaruri. Tenemos más información esta mañana.
1: Muchísimas gracias, Guillermo. Muy buenos días a todo el auditorio. Es martes 6 de octubre del año 2026. Tenemos aquí en la capital de la República Mexicana lluvia, llueve en algunas alcaldías de la Ciudad de México, tenemos 14 grados centígrados y un cielo bastante nublado. Se pronostica lluvia casi durante todo el día y la tarde, arreciando un poquito por ahí de las 3 de la tarde. Así es que váyase usted en estos momentos con mucho cuidado, con mucha precaución. Como le digo, llueve en algunas alcaldías de la Ciudad de México. Ya sabe que el tráfico en esta ciudad cada día está peor. De un tramo que bien se podría hacer en media hora, hoy se puede hacer hasta ya, pues el tiempo que uno se tarda en el trayecto de un lado para el otro es ya enorme. Así es que mucha paciencia y sobre todo pues mucho cuidado al manejar. Por lo pronto, Guillermo, el Servicio Meteorológico Nacional pronosticó que continuarán las lluvias durante toda esta semana, lluvias intensas. Existe una probabilidad de lluvia de más del 60% hasta el próximo sábado. La temperatura promedio durante el día será de 21 grados, mientras que por las noches ya se siente frío, baja hasta los 13 grados centígrados. Las autoridades de protección civil exhortan a habitantes y visitantes a la capital a tener precauciones ante los cambios de temperaturas. Y la Secretaría de Gestión Integral de Riesgos y Protección Civil alertó que en la semana que está cursando ya, se registrarán fuertes lluvias en la Ciudad de México. La dependencia informó que el alertamiento se mantendrá por lo menos hasta el próximo sábado, 10 de octubre. Entre las recomendaciones oficiales de las autoridades destacan retirar basura de las coladeras, evitar cruzar calles o avenidas con corrientes de agua, evitar refugiarse bajo árboles o estructuras y usar impermeables o paraguas. Y Guillermo, las lluvias han sido muy intensas aquí en el centro de la República Mexicana. Durante el pasado mes de septiembre, la capital del país registró lluvias históricas. El gobierno de la Ciudad de México informó que septiembre fue el mes con más lluvias en 34 años, alcanzando un total de 246 milímetros de agua frente al pronóstico histórico de 135. Solo el 27 de septiembre se registraron 31.4 millones de metros cúbicos de agua en la ciudad, la mayor acumulación en un solo día en la historia reciente de la capital. Las alcaldías más afectadas fueron Iztapalapa y Tláhuac, donde se reportaron inundaciones graves, daños en viviendas y afectaciones en las vialidades. Y esto hay que sumarlo a que la Ciudad de México está llena de baches y de parches. Dicen las autoridades que no se puede hacer nada hasta que terminen las lluvias. Las lluvias terminarán hasta el mes de noviembre, según el Servicio Meteorológico Nacional. Pues bueno, habría una temporada de huracanes y ciclones en el país que terminará hasta la mitad del mes de noviembre. Así es que continuará la lluvia durante todo este mes de octubre y la mitad de noviembre. Y Guillermo, este martes se aplica el programa Hoy No Circula de manera normal. No circulan los vehículos con engomado rosa, terminación en sus placas 7 y 8, que no tengan los hologramas 0 y doble 0 del Valle de México. Guillermo, mi información esta mañana.

0: en las redes sociales, específicamente en su cuenta de ex Guillermo. El organismo ha llegado a ocultar el 33% de las interacciones de los usuarios, de las cuales consistían principalmente en reportes y quejas sobre la calidad del servicio, así como pues estas convocatorias a las diferentes manifestaciones que se han registrado y que pretenden realizar en los próximos días ante la inacción por parte de las autoridades. También bueno, de cierto que esta información fue un trabajo que realizó nuestro compañero Laura Rodríguez y que, bueno, hizo una revisión y pudo identificar esta situación, esta dinámica que está realizando el CIAPA para, pues, ocultar los reportes del agua contaminada. De cierto que el Instituto Mexicano para el Desarrollo Comunitario, Guillermo, informó que desde el mes de marzo ha documentado 1,474 reportes ciudadanos por mala calidad del agua en el área metropolitana de Guadalajara. De esta totalidad de reportes, el INDEC, este Instituto Mexicano para el Desarrollo Comunitario, precisó que al menos el 84% derivó precisamente de agua turbia, agua con color y además con sedimentos. Al procesar la información, el instituto detectó además que al menos 59% de los hogares con mala calidad del agua afirmó presentar afectaciones de salud que se asocian, Guillermo, de manera directa al agua. También es cierto que el instituto dio a conocer que desde marzo ha realizado 256 muestras al agua de 110 colonias de Guadalajara, Zapopan, Tlaquepaque y Tonalá, así como de algunos puntos de Tlajomulco de Zúñiga, y que los resultados dan cuenta, Guillermo, de la presencia de coliformes fecales y E. coli, así como registros de plomo, mercurio, aluminio, hierro, nitratos, nitritos, fluoruros y otros parámetros físico-químicos. Decirte también, Guillermo, este día, que pues el lunes, es decir, el día de ayer, hubo al menos tres diferentes manifestaciones en diferentes puntos del área metropolitana de Guadalajara. Esto precisamente por parte de vecinos hartos, cansados, desesperados, porque pues se ha recrudecido la problemática con la calidad del agua. Agua, como ya lo hemos platicado, agua sucia, maloliente, es lo que están recibiendo los habitantes de diferentes colonias de la zona metropolitana de Guadalajara. Así que el día de ayer hicieron tres bloqueos en diferentes vialidades para exigir, pues ya, que las autoridades les doten de agua de calidad, agua limpia. Una de las manifestaciones fue en la avenida Colón y Jaime Torres Bonet, a la altura de la estación de, precisamente, el tren ligero, donde también impidieron el paso del tren ligero, 8 en Periférico y 8 de Julio, y además en López Mateo Sur, a la altura de las Fuentes. Por fortuna, esta última fue la que más rápido se disolvió, porque generaron verdaderamente caos vehicular. Los vecinos, los afectados, bueno, anuncian que habrá nuevas manifestaciones con la intención de que las autoridades hagan algo por dotarles de mejor calidad de agua. Guillermo, la información desde Jalisco, muy buenos días.
1: Desde Zacatecas.
2: Hola, ¿qué tal? Te saludo desde Zacatecas. ¿Cómo nos destacaba? Los mensajes difundidos en redes sociales sobre una presunta amenaza de balacera en la preparatoria 3 de la Universidad Autónoma de Zacatecas, ubicada en el municipio de Fresnillo, provocaron este lunes una marcada disminución en la asistencia de estudiantes, docentes y personal administrativo. Aunque la universidad no suspendió formalmente las actividades, varios profesores decidieron no acudir y numerosos alumnos permanecieron en sus domicilios. Un docente explicó que los profesores pudieron decidir si era conveniente acudir ante el temor generado por las amenazas y los recientes hechos violentos. Sobre el tema, el fiscal general de justicia del estado, Cristian Paul Camachos Noya, aseguró que está descartado el riesgo de un ataque en la preparatoria número 3 del municipio de Fresnillo, luego de que autoridades identificaran al alumno señalado por la difusión de mensajes amenazantes contra la institución. La fiscalía contactó a los padres del estudiante, quienes revisaron su teléfono celular y permitieron una inspección en su domicilio. El funcionario descartó que el adolescente tuviera armas de fuego y aseguró que es seguro mantener las actividades actividades escolares. Mientras tanto, elementos de distintas corporaciones realizan recorridos preventivos en la colonia industrial. La Fiscalía llamó a reportar cualquier situación de riesgo al 911. Y ante las presuntas amenazas de agresiones armadas contra una escuela difundidas a través de redes sociales, el gobernador David Monreal Ávila informó que su administración reforzará los protocolos de prevención y proximidad de los planteles educativos. Durante la conferencia de prensa la informativa, reconoció que este tipo de mensajes ha generado preocupación entre estudiantes, padres de familia y docentes. Por ello, instruyó a la Secretaría de Educación de Zacatecas a elaborar un protocolo específico para prevenir riesgos y establecer mecanismos de atención. El mandatario señaló que también se mantienen visitas periódicas a escuelas de educación media superior y superior, donde se realizan actividades de prevención orientadas para estudiantes, maestros y padres de familia. Hasta aquí la información desde el estado de Zacatecas. Le invito a que continúe en Informativo NTR.
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1: Saludo con gusto al periodista René Ruiz, director del noticiero Nayarit Hoy. Gracias por estar aquí, René, bienvenido, muy buenos días.
2: Hola, Guillermo, muy buenos días.
1: René Ruiz, en las últimas horas trascendió en medios formales y redes sociales el incidente en el que estuvo envuelto un avión Cessna Citation 501 matrícula XB-BAR, que desapareció del radar cuando realizaba un vuelo entre Tepic y Aguascalientes. Vamos por partes, René. ¿Qué sucedió con esta aeronave?
2: Bueno, el domingo por la tarde, Guillermo, se dio a conocer, al principio se nos dijo a los medios de comunicación, información de algunas fuentes que teníamos, de que había caído por allá en la zona sur del estado, en el municipio de Ixtlán del Río, una avioneta. Sin embargo, confirmarse que se trataba de esta aeronave que menciona, un jet ejecutivo, después pudimos nosotros ligar la información de esta matrícula a un avión que con cierta frecuencia utiliza el gobernador del estado, Miguel Ángel Navarro Quintero. Y bueno, pues ayer que se dio conferencia de prensa aquí en Nayarit, para otras cosas era la conferencia, se dio a conocer pues algunos resultados de este decomiso de terrenos, de este aseguramiento de terrenos que se ha dado allá en la zona sur, en Bahía de Banderas, se habló de turismo, se habló sí de detenciones en el tema de seguridad. Pero bueno, cuando se habló de este avión, pues le preguntamos directamente a la fiscal Lumila Heredia, y es, era verdad que en este avión, pero el jefe ejecutivo se trasladaba el gobernador del estado, y nos confirma esta información, incluso dio a conocer que sí se está investigando, hay una línea de investigación para determinar si se trató de un atentado por el contexto en que todo esto se da. Te platico un poco, Guillermo, al respecto. La fiscal nos compartió mensajes de teléfonos celulares que le aseguraron a líderes de algunos cárteles de grupos de crimen organizado. En estos mensajes pues se da a conocer las matrículas de los vuelos del gobernador, quiénes van en esos vuelos, y bueno, pues esto obviamente que ligado a lo que le pasó a este jet, que al parecer hay algunos testigos aseguran que explotó en el aire, todavía no se determinan las causas y fechas. Pero bueno, las circunstancias en Tepic, aquí en el estado de Nayarit, donde el gobernador ya nos ha dicho varias veces a los medios que ha recibido amenazas de muerte, de hecho, hace un par de semanas logró desactivarse, logró detenerse a un grupo que ya estaba planeando, ya tenían incluso un punto donde entre Tepic y Compostela, pues pensaban realizar un atentado al gobernador en la autopista que va de Compostela, por informantes y por detenciones de algunos. Este grupo de crimen organizado se pudo detener a esta célula que pretendía realizar este atentado. Entonces, en este contexto, el que se hayan encontrado en los teléfonos de los dirigentes, de los líderes de estos grupos criminales, las matrículas y los vuelos del gobernador, luego se da este accidente. Y déjame darte un dato importante, Guillermo. Yo ayer tuve oportunidad de platicar con el gobernador, quien me confirmó que él viajaba en ese avión minutos antes de este vuelo. Es decir, el avión dejó al gobernador aquí en Tepic, lo traía de México, él venía a inaugurar los Juegos Panamericanos Juveniles, que fue precisamente el domingo por la tarde, y después de que baja el gobernador y emprende el avión este vuelo hacia Aguascalientes, 18 minutos después de emprender el vuelo, pierden el contacto con la aeronave, se desploma allá en esta zona de los Mezquites, en la zona sur de Nayarit. Hay otro elemento también importante, que hay un video que circuló en la zona sur del estado donde puede apreciarse casi el momento de la explosión o del accidente de este avión, porque se ve una nube precisamente de humo negro sobre los cerros de aquella región, y le preguntan, y ayer la misma fiscal decía que lo van a investigar, porque pues quién va a grabar ese lugar en ese momento si es que no sabe que algo va a ocurrir. Entonces, pues es el contexto en el que se da este accidente, y el gobernador del estado aquí varias veces ha dicho que no.

0: Vargas, no iban pasajeros a bordo, y hasta donde se sabe el avión se desplomó en la sierra de Ixtlán del Río. ¿Qué más se sabe de lo sucedido a este avión, René Ruiz?
1: Bueno, hay otra parte del contexto que también se tocó ayer en la conferencia y del que hemos platicado ya desde hace tiempo con la fiscalía, es lo que ha ocurrido allá en esa zona, precisamente en ese municipio de San del Río, que es donde se han detenido ya varios líderes de grupos de crimen organizado. Entre otras cosas, allá les decomisaron una bodega muy grande que tenían, donde además de lo que siempre se les decomisa, que son drogas y armas, pues se les decomisaron en esta ocasión, pues, de botes de cerveza, que ellos obligaban a que los depósitos de aquella región consumieran, vendieran los comerciantes y consumieran las personas allá. Incluso a los botes de cerveza les ponían su logotipo, este grupo criminal, y bueno, pues les decomisaron, les aseguraron esta bodega, además de detenerles en ese municipio precisamente donde ocurrió el accidente, les han detenido ya a varios de los líderes. Decía yo, antes de este accidente ya se habían detectado en celulares, en teléfonos que les habían quitado a informantes y a detenidos del crimen organizado, pues en estos celulares venían mensajes donde se hablaba de los vuelos con matrícula, de los vuelos que tomaba el gobernador. Pues por eso es que están en este momento realizando la investigación. Y déjame confirmarte algo, que tuve la oportunidad de hablar con el gobernador, lo noté tranquilo, pero sí me confirmó que él acababa de bajar de ese avión minutos antes de que emprendiera nuevamente el vuelo.
0: El tema ha escalado en el interés público porque, como se ha referido, este avión Cessna era utilizado con frecuencia por el gobernador del estado de Nayarit, Miguel Ángel Navarro. De hecho, como se ha dicho, había utilizado esa aeronave para trasladarse de la Ciudad de México a Tepic, antes del vuelo de Tepic a Aguascalientes, que concluyó trágicamente. ¿Qué más se sabe de René Ruiz?
1: Bueno, pues ayer la fiscal nos decía que en este momento está acordonada la zona donde cayó el avión. El avión, pues obviamente quedó, pudimos ver ayer las imágenes del lugar donde cayó, y obviamente pues quedó totalmente destruido. Se está recuperando en este momento la caja negra. Está esta superficie más o menos de 200 metros cuadrados donde cayó, precisamente en un cerro de aquella región, pues para tratar de obtener más indicios de qué pudo haber ocurrido. Hay versiones de gente de aquella región de que la nave explotó antes de venirse abajo. Nos decía ayer la fiscal, puede tratarse también de un accidente, tenemos que determinarlo muy bien, pero estamos trabajando en este momento en coordinación, desde luego, con los expertos de aeronáutica para determinar qué le pasó al avión. Y bueno, pues ayer que hablábamos con el gobernador al respecto, él nos decía, de aquí a que termine mi gobierno, hay gobernador, yo voy a seguir en esta lucha, no vamos a negociar con ninguno de los cárteles, y si fue o no fue un atentado, pues yo voy a seguir con el trabajo que estoy realizando. Eso es lo que nos decía ayer. Pero bueno, sumando lo que pasó, sumando el contexto en el que se da, pues muchos pensamos que sí pudiera haberse tratado de un intento de atentado. Ya serán las autoridades las que lo determinen. En este momento todavía trabajan allá en la zona donde cayó el avión, que por cierto es una zona pues no muy transitada, es precisamente en la sierra de aquel municipio que colinda con el estado de Jalisco, allá en la zona sur.
0: La fiscal de Nayarit, Ludmila Heredia, no ha dudado en decir que se trató de un ataque contra el gobernador. ¿Qué más ha dicho la fiscal? ¿Qué dice el gobernador? Porque tú mismo, René Ruiz, has podido hablar personalmente tanto con la fiscal como con el gobernador. ¿Qué es lo que te han dicho?
1: Bueno, yo te daba a conocer que las detenciones que se han dado aquí de líderes y de, bueno, de todas las cadenas del crimen organizado en Nayarit, pues han, desde luego, que causado molestia y han golpeado los intereses de distintos grupos. Ayer el gobernador decía, incluso los decomisos de terrenos muy valiosos pegados al mar allá en la zona sur del estado, que se habían obtenido de manera irregular y que se recuperaron por parte del gobierno, pues ha habido ahí amenazas de algunos grupos que dicen, devuélvanme estos terrenos, son de nosotros. Se ha negado el gobierno, dijo el gobernador.

0: nosotros no tenemos por qué negociar con esos grupos, de manera pues que están muy conscientes del riesgo que pueden estar corriendo tanto la fiscal como el gobernador. Lo que decía la fiscal ayer es: vamos a seguir con la investigación de los mensajes que se mandaban entre los grupos del crimen organizado, donde ayer nos lo mostraban incluso en la pantalla ahí que pusieron durante la conferencia, directamente del teléfono de la fiscal bajaron ahí, porque estábamos pues los medios interesados en el tema, descargaron algunos de estos mensajes y nos los pudieron mostrar, donde pues los criminales dicen: va el gobernador o va el uno, creo que lo manejan con claves también ellos, y el avión es tal, esta es la matrícula. O sea, ya tenían ellos esta información de los vuelos del gobernador. Y en cuanto a lo que dice el gobernador, él ayer nos decía, desde el inicio de su gobierno le ha dicho: soy consciente de que estoy tocando intereses, pero este es un gobierno suicida, así nos lo ha dicho él. Y ayer nos dijo, pues yo prefiero ser un vivo, como dijo, prefiero ser un muerto valiente que un vivo cobarde. Le vamos a seguir con lo que estamos haciendo. Y bueno, pues sí, nos pone a pensar en que tendrán, pues lo que pensamos muchos, que reforzarse las medidas de seguridad en torno al gobernador, porque él está recorriendo constantemente el estado y pues pudiera intentarse nuevamente, si es que se trató de un atentado, pues hacerlo otra vez. Ayer la fiscal dijo que van a continuar con las investigaciones hasta determinar si esto pasó, pero efectivamente pues no es parte que pueda haberse tratado de un intento de atentar contra la vida del gobernador de Nayarit.
1: Y te preguntaría finalmente, sin afán de ser redundante, pero para ampliar la información a nuestro público, ¿qué sigue en este caso, René Ruiz, periodista de Nayarit?
0: Bueno, lo que sigue es que el gobernador todos los días preside la mesa de seguridad, donde están el ejército, la marina y los diversos mandos policíacos del estado. Algo pero que también se dijo ayer es que después de revisar los teléfonos de los mandos después de estos cárteles que se han estado deteniendo, se descubrió que prácticamente todos los cuerpos estaban infiltrados, de hecho así. Estábamos infiltrados y ahora, bueno, se han tomado medidas al interior, se han detenido incluso algunos mandos policiales. Yo creo, es lo que consideran, que ellos ayer no lo dijeron expresamente, pero que tendrán pues que apretar todavía mucho más esta situación, que cuidar mucho más pues los recorridos, la agenda en sí del gobernador, porque el hecho de que haya dicho todos estamos infiltrados, incluso el ejército enciende las alarmas de lo que está pasando con las distintas corporaciones de seguridad. ¿Qué es lo que sigue? Pues que seguirán, dijo el gobernador, yo no lo decía, estos trabajos para combatir especialmente al crimen organizado, a los miembros de estos grupos, desde ayer decían, desde los narcomenudistas hasta los niveles más altos, pero de aquí a que salga mi gobierno, así dice el gobernador, aquí hay gobernador, aquí vamos a seguir con lo que estamos haciendo. Tendrán, eso sí, pues que tomar muy en cuenta lo que pasó el día de ayer, porque pues luego de todo lo que te cuento, claro que se configura que pudiera haber sido un ataque directo en contra de la vida del gobernador.
1: Con esto nos quedamos. René Ruiz, director del noticiero Nayarit Hoy, muchas gracias por estar con nosotros.
0: Gracias, muy buenos días.
1: Gracias nuevamente, René, seguiremos en contacto. Con esto nos vamos a un corte, volveremos con más información.
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0: 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Buenas tardes de mañana, saludo con mucho gusto a Oscar Orozco con toda la información deportiva de este programa. Adelante, Oscar, te escuchamos con mucho gusto. Muy buenos días, bienvenido.
1: Buenos días, Guillermo, ¿cómo estás? Un gusto saludarte a ti y a todo el auditorio informativo NTR. Vamos con información deportiva más importante de este martes. Hoy termina la fecha FIFA para las selecciones nacionales en el mundo y México tiene su último y cuarto compromiso de esta fecha FIFA en la que no le ha ido bien. Después del resultado, terrible resultado del sábado pasado en Estados Unidos, en el que fue humillado, avergonzado por el equipo de las Barras y las Estrellas, 3-0, los tres goles de regalo, adelantado en una Navidad adelantada para los gringos, y México pues tendrá que pasar este trago amargo. La resaca de ese resultado aún se siente en el ambiente. Sin embargo, México viene de cumplir con este compromiso hoy, el día martes, ante la Roja de Chile. Así es, México y Chile buscan un triunfo en la primera fecha FIFA tras el Mundial, y es que no han ganado desde México, desde que le ganó a República, a Ecuador, en el Mundial, no ha podido ya ganar. 3 partidos, 2 empates, 1 derrota, la ya tan multiplicitada derrota ante Estados Unidos, y Chile también, que no estuvo en el Mundial, y en esta fecha FIFA, en los partidos que ha sostenido, no ha podido ganar. Se van a medir esta noche en suelo estadounidense, en su último partido amistoso de esta primera fecha FIFA tras el Mundial, y ya no buscan este resultado. A México le urge ganar hoy al equipo de Rafa Márquez, después de 4 partidos de más. Si no lo hacen, pues vendrá cierta presión. Es cierto, estamos en un proceso, la selección vive un proceso de un Mundial 2030, y el siguiente compromiso serio será la Copa Oro el próximo año. Pero si estos fantasmas, ¿no?, que rondan de la presión de no ganar, México está obligado hoy a tener una buena participación, una buena presión, después del desastre que fue el sábado con estos obsequios de Raúl el Tala Rangel, que por cierto había habido en la rueda de prensa previa a Rafa Márquez, y comentó que tiene todo el respaldo del cuerpo técnico Raúl Rangel. No aseguró que esté de titular, seguramente no, estará por ahí, podrá estar Alex Padilla, el arquero del Atlético Bilbao de Chile, y reconoció a Rafa Márquez que el mismo jugador de las Chivas, Raúl Rangel, se acercó al cuerpo técnico para solicitar ayuda, para decir que tengo que mejorar después de esta, pues, estos regalitos que le dieron a Estados Unidos la victoria por parte de Raúl, cortesía de Raúl el Tala Rangel. Y pues así llega este compromiso con 2 equipos que no han ganado en esta fecha FIFA, México y Chile, y bueno, llevan al Memorial Coliseum de Los Ángeles, esto de justo el escenario ya muy viejo, pero realmente muy futbolero también. Ahí se llevaron a cabo los Juegos Olímpicos en Los Ángeles en 1984. Este escenario, que a pesar de los años se conserva, ya ha sido demolido obviamente, y ahora pues será también varios partidos. México jugó ahí hace algunos años en este escenario, y la cancha luce en buenas condiciones, así que regresa México a este escenario, al Memorial Coliseum. Y bueno, pues después de haber perdido ante Estados Unidos, también Chile vino con 2 derrotas, perdió 1-0 ante Canadá y 4-2 frente a Estados Unidos, en medio de un ciclo de renovación con un entrenador interino que es Nicolás Córdoba, que evidenció problemas en el manejo del grupo en esta gira. Y es que a las derrotas de La Roja se sumó un escándalo interno por una pelea entre el jugador de Ipswich, inglés, Marcelino Núñez, que según reportes de prensa involucró a su compañero de leche español, Lucas Cepeda, y terminó con una discusión entre Córdoba y Núñez, así es, entre el técnico y Núñez, tras lo cual el futbolista abandonó la concentración. Por su parte, el Tri se encuentra en el inicio de un nuevo ciclo bajo la dirección de sus máximas leyendas, de Rafa Márquez, lo sabemos, el Kaiser de Michoacán, y afronta el encuentro, pues esta dolorosa derrota que, insisto, aún se siente, se taladra en el aficionado este resultado ante Estados Unidos en el clásico de la CONCACAF. solamente había empatado con Colombia, con el Perú, mostrando ciertas cosas buenas también. En el gol ante Estados Unidos mostró cosas positivas, pero ante estos regalitos pues es imposible, ¿no? Así no se puede. Márquez quiere cerrar con una victoria su cuarto encuentro oficial como entrenador del cuadro mexicano para darle un aliento positivo a este proyecto. Por medir la urgencia de ganar esta noche, el partido está pactado a las 8:30 allá en Los Ángeles. Ambos técnicos, tanto de Chile como de México, tendrán que hacer cambios en sus dos equipos titulares, algunos de ellos forzados. En la cuadra azteca no estarán el juvenil Gilberto Mora de los Cholos, debido a molestias en un tobillo, por lo que fue liberado de la concentración y ya está recuperándose allá en los equipos con los Cholos, esperando tener actividad el fin de semana, la jornada número 11 de la temporada 2026. Antes se dijo mucho que puede estar en condiciones Gilberto Mora, porque la lesión fue marginal del resto de la gira de la fecha FIFA. Solamente jugó por ahí contra Colombia, que lo hizo muy bien, marcó un golazo que todavía lo estamos disfrutando, pero el resto de los partidos ya se los perdía. También el Chucky Lozano por lesión fuera de baja, y ya está en Los Ángeles, precisamente en el escenario de una ciudad donde él juega el Tri. Bueno, pues después de perderse el mundial, regresó Chucky, pero lastimosamente se lesionó. Y también Mateo Chávez, de la Z Asmar, que por cierto ya regresó a Países Bajos para incorporarse a su equipo, no podrá jugar el día de hoy porque está sancionado, fue expulsado en el duelo ante los gringos, y por eso no está disponible Mateo Chávez. También una baja el día de ayer en la mañana, Luis Romo, jugador de las Chivas, regresó a Guadalajara para rehabilitarse de una lesión muscular, y bueno, pues también será perdón aparte Romo de este partido el siguiente fin de semana ante el equipo del Atlas en el clásico de Tapatío, la guerra civil en Guadalajara. No estará disponible Luis Romo también por una lesión, y bueno, por las consecuencias de estar en el Tri, están ya pegando en la liga, y ahí está las consecuencias, ¿no? También en la selección de Chile, Córdoba estaría planeando realizar hasta 6 cambios para cerrar la gira con una victoria, y solo permanecerían como titulares el volante del Crystal Palace, Darío Osorio, y la pareja de centrales del Colo Colo, Iván Gamal y Jonathan Villagra. La Roja recupera lateral del Sevilla Español, Gabriel Suazo y Acepeda, quienes cumplieron su fecha de expulsión de suspensión por la expulsión en el duelo ante Canadá, y tendrá minutos de juego el portero Brian Cortés del Argentinos Juniors. Sigue teniendo registro de un triunfo en sus últimos 5 desafíos, que fue la victoria ante Congo por 2-1, mientras que cayó ante Nueva Zelanda y Portugal, todos antes del Mundial 2026, que se suman a las derrotas de esta gira ante Canadá y Estados Unidos. Hoy cuenta con 2 victorias entre República Checa y Ecuador, y la derrota ante Inglaterra en octavos de final, cuando eran dirigidos, ya sabemos, por Javier Aguirre. El historial de enfrentamientos entre ambos es parejo, con 2 victorias por un lado y un empate. Ya está este compromiso hoy, 8:30 de la noche, en esa, pues, Next Tour, como se lo conoce, jugar un cuarto partido de esta fecha FIFA, que fue muy larga, de 4 encuentros. Y bueno, pues México espera hoy cerrar con una victoria ante su afición ahí en Los Ángeles. Será un panorama difícil, pero bueno, veremos si México por fin logra Rafa Márquez ganar su primer partido como timonel del tricolor. Esperemos que esto ocurra. ¿Habrá cambios? Sí, seguramente habrá cambios, ajustes en la alineación de México. Insisto, Alex Padilla podrá tener participación de titular. También estaría por ahí Rubén Vargas, Álvaro Fidalgo, ¿no? Y bueno, el resto por ahí tendría algunas opciones. Quizás el otro Pepe Alvarado no está considerado para este encuentro. En fin, pues vamos a ver qué plantea Rafa Márquez, quien, insisto, se mostró confiado en que el equipo va a resurgir, y esta noche se presenta esta oportunidad precisamente ante el equipo de Chile. Y bueno, veremos qué pasa, ¿no? Ojalá se le dé el resultado al cuadro de México esta noche ya en el Memorial Coliseum en Los Ángeles. Bien, por otra parte, de los compromisos también en Europa de esta fecha FIFA, de los resultados, hoy que termina la fecha FIFA precisamente en Europa. Y bueno, pues hay partidos interesantes. El día de ayer Francia volvió sin misericordia 4-1 al equipo de Bélgica. Bélgica terminó jugando bien, pero bueno, se topó ante una selección de Francia que ya tiene que pagar los platos rotos tras haber empatado el viernes ante Italia en un partido muy intenso. Y bueno, pues ahí está Francia respondiendo invicto sin medir Zidane con su selección, 3 victorias, 1 empate, ayer 4-1 con una actuación de Michael Olise espectacular, el jugador del Bayern Múnich con 2 goles, y Sorki marcó también, y luego este duelo se resolvió hasta la segunda mitad, iba perdiendo el cuadro de Francia con gol de David Lopetegui de Bélgica, y en la segunda parte en ese ajuste sin medir, y bueno, pues derrotó 4-1 paliza al equipo de Bélgica. Bien, por otra parte también el equipo de Italia ganó 3-1, buen resultado para los italianos, están recuperando el camino, el paso con Roberto Mancini, 3-1 ganó Turquía, 4 derrotas. Vaya resultado hoy. Tendrá la oportunidad de ver a España contra Croacia. Los croatas que recibieron la peor goleada en su historia ante el fin de semana contra Inglaterra, 7-0. Buscarán por lo menos que no les den una ganancia a los españoles, que también marchan con paso perfecto con 3-3. Ante su cuarta victoria que les aseguraría ya el pase a los cuartos de final de esta Liga de Naciones de la UEFA. Hasta aquí la información, nuevamente la partida más importante de este martes. Les agradezco que tengan un excelente mañana, cuídense mucho, y les invito a que sea con su noticiero para tener más información, dale cambio.
0: Gracias, muchas gracias, Oscar Orozco. Durante la mañanera de lunes le preguntaron a la presidenta Claudia Sheinbaum sobre el resultado de la primera vuelta de las elecciones en Brasil, donde la ultraderecha, representada por Bolsonaro, se colocó a la cabeza por encima de la izquierda, representado por Lula da Silva. Habrá una segunda vuelta electoral hacia finales del mes de octubre en Brasil, donde todo apunta que la ultraderecha obtendrá la presidencia de la República en Brasil, como ya obtuvo posiciones relevantes en algunos estados y en el Senado brasileño. La presidenta Sheinbaum pidió esperar a la segunda vuelta de las elecciones brasileñas. Dijo que en México ella gobierna cerca del pueblo y el pueblo es su principal aliado. Eso dijo Claudia Sheinbaum, quien no dio mayor opinión sobre el resultado de las elecciones en Brasil. Resultado que, si se confirma en la segunda vuelta, dejará muy aislados a los muy pocos gobiernos de izquierda que quedan en el continente, uno de ellos el de Cuba, otro de ellos el de Nicaragua, uno más el de Claudia Sheinbaum. Se están quedando solos los izquierdistas en América Latina. Se impone la derecha y la ultraderecha en el continente. Escuchemos la voz de la presidenta Claudia Sheinbaum.
2: Pues hay que esperar la segunda vuelta, vamos a esperar la segunda vuelta, y una vez que termine todo el proceso ya podemos dar más opinión.
3: Ya, sin embargo, ya hay algunas voces que mencionan que, digamos, que de confirmarse este resultado de segunda vuelta, México se estaría quedando sin aliados en América Latina. ¿Usted lo vería así y tendría el gobierno alguna preocupación en este tema, presidente?
2: Nuestro principal aliado es el pueblo de México. Mientras estemos cerca del pueblo, representando al pueblo, gobernando por el pueblo y para el pueblo, no va a haber problema, ninguno en México. Ese es nuestro gran aliado, el pueblo de México.
0: Esto fue lo que dijo la presidenta Sheinbaum sobre las elecciones en Brasil. Con esto nos vamos a un corte. Volveremos con más noticias.
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0: informe no cabe duda que nuevamente la humanidad podría estar alarmada, y es que en Rusia se está informando que una joven trabajadora de una investigadora de un instituto especializado allá en Rusia murió tras una neumonía de origen desconocido. Casi 200 personas ya están bajo vigilancia y varios hospitales fueron puestos en cuarentenas. Se trata ya de la peste neumónica, aunque no está confirmado porque las autoridades de salud pues no han informado si esto se trataría de esta peste neumónica que ha alertado al mundo. Hasta el momento, el presidente de los Estados Unidos, Donald Trump, ha pedido transparencia al gobierno de Rusia. Sin embargo, minimizó que pudiera esto significar alguna advertencia para el mundo. El presidente estadounidense dijo que ya están monitoreando esta situación de salud allá en Rusia y ha ofrecido toda la ayuda al gobierno de Vladimir Putin. Escuchemos cómo contestó esta mañana el presidente estadounidense a una pregunta sobre este caso de posible neumonía allá en los Estados en Rusia. Escuchemos a Donald Trump. Estamos pensando y analizando lo que está pasando allá, dándoles seguimiento. Sabemos que es una neumonía y hay que recordar que la neumonía pues es algo que se ha podido estar curando con algunas medicinas, así es que es lo que dijo el presidente estadounidense en torno a esta pues este brote de neumonía que se ha dado a conocer allá en Rusia. Sin embargo, hay alerta en todo el mundo científico, principalmente médico. El infectólogo y ex zar antigripa aquí en México, Alejandro Macías, pidió más información a la comunidad internacional sobre esta infección, este brote que se ha ya conocido allá en Rusia. Alejandro Macías dijo que por información extraoficial se sabe que hay 200 personas en cuarentena en Rusia debido aparentemente a un caso fatal de neumonía por peste. Al parecer, dijo Alejandro Macías, por un accidente en un laboratorio de alta seguridad. Necesitamos, dijo Alejandro Macías, más información para saber qué es lo que está pasando. Esto fue lo que dijo el doctor Alejandro Macías. Escuchemos.
1: Por información extraoficial que viene de Rusia, sabemos que una trabajadora de un laboratorio de alta seguridad ha muerto por neumonía por peste. Y llama la atención que el gobierno ha puesto a 200 personas aproximadamente en cuarentena. Eso llama la atención porque la neumonía por peste no requeriría ese nivel de aislamiento cada vez que se pueda administrar un antibiótico profiláctico. Entonces, la pregunta es, ¿esa persona joven que falleció y que estaba en buenas condiciones pudo haber fallecido por una bacteria modificada de más fácil transmisión, que es lo que está ahora preocupando? ¿Pudiera suceder el inicio de un brote? Pues parece que no, si nos atenemos a la información del propio gobierno de Rusia. Sin embargo, necesitamos más información. ¿Por qué tienen a 200 personas bajo cuarentena? ¿Es más lo que no sabemos que lo que sí sabemos? ¿Pueda esa ser una bacteria modificada en el laboratorio que pudiera estar hecha para transmitirse mejor de lo habitual? ¿Qué otra condición pudiera tener ese potencial patógeno? ¿O no existe nada? Y si no existe nada, ¿por qué tienen a tantas personas en cuarentena?
0: De pronto esta mañana la Organización Mundial de la Salud ha pedido a las autoridades rusas más información sobre la muerte de un posible caso de peste neumónica de una trabajadora.
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0: instantes son las 8:33 tiempo del centro de México. Les saluda con mucho gusto Alberto García Zarubi y le agradezco muchísimo a Mariana Gómez del Campo, ella es secretaria de Asuntos Internacionales y de Mexicanos en el Exterior por parte del Partido Acción Nacional. Esto ha llamado la atención que la presidenta Claudia Sheinbaum se ha ido en contra de gobernadores de extracción panista por la relación de colaboración que puede existir entre esas entidades, Chihuahua y Querétaro, con autoridades de los Estados Unidos en la principal preocupación que tenemos los mexicanos, que es la seguridad, cooperación en seguridad. La presidenta ha dicho que todo tiene que ser a través del gobierno federal y no de los gobiernos estatales. ¿Realmente es momento para podernos pelear entre nosotros o realmente sumar todos los esfuerzos para combatir, pues, algo que nos está rebasando los mexicanos, que es el crimen organizado? Mariana Gómez del Campo, la saludo con muchísimo gusto. Muchísimas gracias. Pues bueno, ¿cuál será la posición del Partido Acción Nacional? Porque pareciera que hoy los malos ya no son los criminales, sino los gobernadores de extracción panista que están, pues, buscando todo tipo de colaboración para acabar con este mal, Mariana.
1: Mira, a mí la verdad me da mucha tristeza porque todos estamos muy conscientes en el país que el principal problema es el problema de la inseguridad. Pero ya no la inseguridad por delitos del fuero común. Todos sabemos que el crimen organizado está inmiscuido en prácticamente todos los estados de la República, en mayor o menor medida. Pero pues la cooperación no nada más con Estados Unidos, sino con pues con todo aquel que ayude al gobierno mexicano a combatir el crimen organizado, pues debiera ser más que bienvenido, siempre y cuando se respete la Constitución, las leyes que de ella emanan. Yo pensaría que la presidenta mexicana debiera estar contenta de que dos gobiernos, como es el caso de Chihuahua y es el caso de Querétaro, que se convierten además en modelos para los demás estados de la República de combate al crimen organizado, pues debiera alegrarlo, debiera decir qué bueno que se esté haciendo, a ver cómo ayudamos, cómo colaboramos. Pero esto tiene un fondo, Beto, que no quiero polemizar, pero la realidad es que muchos integrantes del partido en el poder de Morena pues están vinculados con el crimen organizado, forman parte de los cárteles del crimen organizado, y la presidenta mexicana pues se ha hecho, al final la hace cómplice, porque se ha hecho de la vista gorda, por ejemplo, con el caso Sinaloa, con el caso Tamaulipas, muchos de estos personajes perseguidos por los Estados Unidos, pero con denuncias formales, en donde, por ejemplo, en el caso de Sinaloa, incluso solicitaron la extradición del gobernador de Sinaloa y la presidenta mexicana no quiso. Entonces esto te hace pensar muy, pero muy mal, y más si vemos que está inmiscuido en un cártel también un exsecretario de Gobernación, hoy senador de la República, hermano, porque así se decían, del expresidente de México. Yo quiero señalar, lo hizo el gobernador Mauricio Curi primero, y lo dijo a través de sus redes sociales, la importancia de la colaboración entre Estados Unidos y Querétaro en materia de formación policial especializada. Lo que abrieron, bueno, lo que colocaron fue la primera piedra para poder arrancar con la construcción de una academia internacional de capacitación policial. Esta primera piedra pues es solo el principio, ¿no? Y son años de esfuerzo invertir en la preparación de los policías, elevar sus estándares, buscar experiencias que le permitan al gobierno de Querétaro pues servir mejor a las familias queretanas con seguridad, ¿no? Y que estuviese el embajador de los Estados Unidos, Ronald Johnson, por esta colaboración que se ha construido y por la confianza que deposita también el gobierno de los Estados Unidos en el estado de Querétaro, para establecer ahí una academia internacional que va a ser única en su tipo en América Latina. Yo sí creo que esto le pudiera alegrar a la presidenta mexicana, pero no es el caso. Y además sale y dice, se molesta en la mañanera, que no se les invitó, que no sabían nada. Se dijeron muchas cosas de esto, pero la realidad es que sí se les invitó, sí se les notificó e invitó a la Secretaría de Relaciones Exteriores. Había personas de la Guardia Nacional ahí presente, incluso estaba el delegado de la Guardia Nacional en Querétaro. Y bueno, aquí lo que te deja claro es, primero, que la presidenta mexicana, Sheinbaum, no está enterada de las cosas. Hizo notar, pues, si no su ignorancia, su falta de comunicación en un tema estratégico, pues el tema de la seguridad. Pero esta parte no debiera extrañarnos, ¿por qué? Porque el tema de la seguridad no ha sido prioridad en lo absoluto del gobierno mexicano. Han dejado actuar a los cárteles como les da la gana, que asesinen mexicanos y no pase nada en absoluto, no hay persecución, no hay nada, no traten de hacer nada para combatir al crimen organizado. Seguramente habrá algunos en el gobierno federal que sí quisieran, pero pueden más el acuerdo político con López Obrador, con los hijos y con todos los que están inmiscuidos en el crimen organizado, en el fiscal fiscal, entre tantas cosas. Preocupante sí es. Y bueno, y que salga de más Shema a decir, vamos a indagar el apoyo en seguridad de Estados Unidos al gobernador Curi, porque no pueden poner una cadena internacional sin la venia del gobierno. A caray, ¿en qué parte dice esto? Entonces sí es preocupante. ¿Por qué? Porque no hay una acusación formal de violación a una ley penal ni procedimiento judicial por este hecho. Se trata meramente de un cuestionamiento político y de protocolo, ¿no? Competencias en relaciones exteriores y seguridad, toda la parte de cooperación con extranjeros en capacitación policial. Y bueno, aquí no hay una infracción legal declarada, si nos vamos por la parte jurídica de preocupante.
0: Y en este caso, Mariana, ha acusado a la presidenta Claudia Sheinbaum de injerencismo por parte de los Estados Unidos, y ayer pues casi lo sospechó. Parece que acusaría al Partido Acción Nacional que a través de ustedes que han estado en Estados Unidos, en otros, recientemente estuvieron en el Parlamento Europeo, pues podría acusar al Partido Acción Nacional de que es a través de ustedes donde se está metiendo Estados Unidos y que podría beneficiarlos en las elecciones del próximo año, en las 17 gubernaturas y en la Cámara. Rápidamente, Mariana, ¿ustedes están teniendo alguno, para dejarlo bien claro, ¿no? Porque ahora dejarlo así, ¿ustedes están teniendo algún tipo de acuerdo con el gobierno de los Estados Unidos, con sectores de los Estados Unidos, para pues que los fortalezcan de cara a la elección de 2027?
1: Me parece completamente absurdo, pero yo creo que andan muy nerviosos por lo que ocurrió en Brasil en la primera vuelta electoral, que arrasó a Bolsonaro, no lo esperaban, Lula creía que iba a arrasar incluso en la primera vuelta y que ya no habría segunda vuelta, y están desesperados porque el Foro de Sao Paulo y el Grupo de Puebla prácticamente está dejando sola a Chile con las tres dictaduras, Cuba, Nicaragua y Venezuela. Es absurdo. O sea, esta academia va a servir para capacitar policías, detección e intercepción de drogas, armas, dinero ilícito, contrabando, entre muchos otros temas. A mí que me diga el ciudadano de a pie si esto le parece o no le parece. Yo te apuesto que la mayoría dicen sí, bendito Dios, por favor que nos vengan a ayudar, no pasa nada en absoluto. Esto no es injerencismo, esto es colaboración, nada más que el verdadero injerencismo, la verdadera violación a la soberanía es todo lo que han permitido crecer a los cárteles. Los cárteles tienen tomado gran parte del territorio, no le corresponde al gobierno ni estatal, ni municipal, ni al federal, por supuesto, le corresponde al crimen organizado. Esa es la verdadera violación a la soberanía. Eso es por lo que Sheinbaum debe estar ocupada y preocupada y de todo. A mí sí me impresiona cómo le hace segunda a este discurso de López Obrador, cuando lo único que hay aquí es una colaboración entre el gobernador Mauricio Curi, el embajador de los Estados Unidos Ronald Johnson, para colocar la primera piedra de una cadena internacional de capacitación policial. Eso es lo único, que no vea cosas en donde no hay. Pero bueno, con tal de cuestionar algo que por supuesto sirve, y si se van a ganar elecciones es porque la gente está harta de que no se metan con el crimen organizado, de que no haya seguridad, de que las familias no se puedan sentir tranquilas y en paz estando pero ni en su casa. Esto no pasaba en el pasado, Beto. Entonces, este pacto con el crimen organizado, privilegiar a los delincuentes en lugar de a los ciudadanos y ver cómo cuida a ciudadanos, me parece una verdadera locura de la presidenta mexicana. Que sepa, es un proyecto, sí, hay cooperación internacional, que nos diga en dónde está la violación al Estado de Derecho, en dónde está la violación a la Constitución. Insisto, no hay una acusación formal de violación a ninguna ley penal ni procedimiento judicial por este hecho. Es un mero cuestionamiento político y es otra vez poner en la mesa este tema del injerencismo. Definitivamente tiene mucho miedo, porque en las elecciones del 2027 a Morena no le va a ir bien. No están bien en las encuestas, hay un hartazgo social brutal. Entonces, sí me parece delicado que se meta tan de frente, primero con la gobernadora Maru Campos de Chihuahua, panista, y ahora con el gobernador Mauricio Curi del estado de Querétaro, también panista, reprochar a Curi por un proyecto de seguridad con Estados Unidos que dice que salta la federación, además de que ahí existen las caras.
0: Se cortó la llamada con Mariana Gómez del Campo, ella es la secretaria de Relaciones Internacionales del Partido Acción Nacional, y que nos está comentando sobre esta nueva frente, este nuevo enfrentamiento que existe entre la presidenta Claudia Sheinbaum y pues uno de los integrantes del PAN, en este caso el gobernador de Querétaro. Ya desde ayer, pues la queja de la presidenta Claudia Sheinbaum, se informó que había un documento que efectivamente el gobierno de Querétaro pues había comunicado a la Secretaría de Relaciones Exteriores que existía esta colaboración con el gobierno de los Estados Unidos, pero ya la Cancillería ha dicho que pues no se especificó bien de qué se trataba esta colaboración, y pues es continúa todavía esta queja por parte del gobierno de la República contra el gobernador de Querétaro. Ya son dos, ¿no? Porque ya se había enfrentado la presidenta Claudia Sheinbaum con el gobierno de Chihuahua, después que a inicios, en el primer trimestre de este año, se realizó un operativo para el desmantelamiento de un narcolaboratorio con la presunta participación de agentes de la CIA, que lamentablemente murieron en un accidente automovilístico, y ahora con el estado de Querétaro. Todo viene, bueno, respecto a lo que podría estar pasando en torno a esto. Ya nada más, Mariana Gómez del Campo, secretaria de Asuntos Internacionales del PAN, nada más para despedirnos, y estaremos muy pendientes, Mariana, de todos los posicionamientos que hagan, tanto ahí en la Secretaría de Asuntos Internacionales como en el Partido Acción Nacional. Mariana, te agradezco mucho que hayas platicado con nosotros.
2: Muchísimas gracias y muy buen día, Beto. Y hay que apostarle a la seguridad, que no tenga miedo el gobierno federal y que rompan el pacto con el crimen organizado. Un abrazo.
0: Muchísimas gracias. Pues ahí estuvo Mariana Gómez del Campo. Damos un corte y regresamos con más.
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2: Chepe Guerrero y Felifer Macías respaldan las reglas de Acción Nacional para la selección de la coordinación estatal, priorizan la unión del partido frente a las aspiraciones personales. En tan solo 2 días, aumentaron el número total de quejas remitidas ante el Instituto Electoral del Estado de Querétaro de 81 a 87, confirmó la presidenta consejera. Con 2 votos a favor y 1 voto en contra, se aprueba el dictamen que reforma el requisito de nacionalidad única para aspirar a la presidencia de México y gubernatura estatal a partir de los procesos electorales de 2028.
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nosotros en Informativo Motor, platicar al inicio del programa acerca del malestar que mostró la presidenta Claudia Sheinbaum por la información que reveló la presencia del embajador de los Estados Unidos, Ronald Johnson, en el estado de Querétaro, para junto con el gobernador de Querétaro, Mauricio Curi, poner la primera piedra de lo que será un centro de capacitación policial. En la mañana de lunes, la presidenta Sheinbaum no ocultó su malestar porque, según dijo, el gobierno federal no había sido informado acerca de esta reunión. Sin embargo, al paso de las horas, el propio lunes, el gobierno del estado de Querétaro dio a conocer que sí informó al gobierno federal acerca de esta reunión en la que estarían juntos el gobernador Mauricio Curi y el embajador de los Estados Unidos, Ronald Johnson. Es más, el propio gobierno de Querétaro, y así lo muestran las imágenes, dio a conocer que sí asistieron representantes del Gabinete de Seguridad. En la primera fila, en la fila de honor, estaban presentes el comandante interino de la 17ª Zona Militar, Aldo Raúl Gómez, el delegado de la Fiscalía General de la República en Querétaro, Javier Rodríguez Uribe, además de Darío Valadez Arenas, en representación de la Guardia Nacional. Pero por si eso fuera poco, el gobierno de Querétaro dio a conocer un oficio en el que muestra que notificó a la Cancillería desde 10 días atrás sobre la presencia del embajador Ronald Johnson en el arranque de la construcción de la Academia Internacional de Capacitación Policial. Este oficio aparece con fecha 23 de septiembre y el acuse de recibo en la Secretaría de Relaciones Exteriores marca la fecha de 25 de septiembre. Y en este oficio se detalla que esta reunión entre el embajador y el gobernador y esta construcción de la Academia de Capacitación Policial tenían como propósito fortalecer la coordinación interinstitucional entre el gobierno de México, el gobierno de Querétaro y el gobierno de los Estados Unidos, pues en esta cooperación que se da entre países para fortalecer la seguridad y para combatir al crimen organizado.

0: canciller o no se enteró o no le informó oportunamente a la presidenta acerca del encuentro, motivo por el cual apareció muy disgustado de mañanera la presidenta Claudia Sheinbaum. Así las cosas, tenemos más información con Alberto García Saribe. Adelante, Beto, te escuchamos.
1: Muchísimas gracias, Guillermo. La jefa de gobierno de la Ciudad de México, Clara Brugada, presentó un código de ética, honestidad y cero corrupción que compromete a los funcionarios de su administración a no usar cargos ni recursos públicos para su beneficio personal, familiar o político, al igual que los convoca a renunciar a lujos, privilegios y ostentaciones. Ya sabe usted que los gobiernos ahora tienen que firmar acuerdos internos, acuerdos de relumbrón para evitar esto, que ya sabemos que obviamente no pasa, ¿no? Realmente no acontece, pero bueno, por lo pronto ayer, pues en medio de toda esta ola de acusaciones en contra de morenistas, principalmente los hijos del expresidente López Obrador por la opulencia en la que viven, pues ahora la jefa de gobierno ha instruido a todos sus funcionarios para firmar este convenio. Por cierto, son funcionarios de las llamadas contrataciones por confianza, no aquellos trabajadores sindicalizados que son los que obviamente ganan menos recursos. Pero esto es lo que dijo la jefa de gobierno de la Ciudad de México con este acuerdo.

0: correctamente el sistema existente, sino también en imaginar y experimentar alternativas posibles y transformadoras. Pido a la Secretaría de la Contraloría que todos los servidores públicos de confianza del Gobierno de la Ciudad firmen este código ético.
1: Pues ahí está un código ético que tendría que ser simplemente la respuesta a una ley que ya existe de conductas de los servidores públicos en cualquier parte de esta República Mexicana. Guillermo, información esta mañana.

0: informo cuando son las 8 de la mañana con 55 minutos desde esta perla tapatía compartir tu información. Resulta que el Tribunal Electoral del Estado de Jalisco y la Dirección de Diversidad Sexual presentaron la guía Hablemos el Mismo Idioma, en un checklist institucional para prevenir expresiones discriminatorias en la comunicación pública y el servicio público. En el tribunal, a través de su unidad de género y la Dirección de Diversidad Sexual del Gobierno del Estado de Jalisco, bueno, lanzaron esta guía Hablemos el Mismo Idioma, enfocada a un lenguaje inclusivo y respetuoso en torno a la comunidad lésbico, gay, bisexual, trans y más. Pues este checklist adicional, un checklist institucional, busca con esto, Guillermo, cobrar relevancia de cara al proceso electoral 2026-2027 ante la participación prevista de candidaturas de grupos históricamente discriminados y de la diversidad sexual y de género. Pretende también evitar expresiones discriminatorias en el servicio público y la comunicación institucional antes de que generen consecuencias legales o sanciones. Y esto hay que decir, Guillermo, que entre enero y septiembre de este año, la Dirección de Diversidad Sexual acumuló 117 quejas por discriminación en la entidad. Varias están relacionadas con el uso inadecuado de pronombres o también de términos. También decirte, Guillermo, que la presencia de la bacteria Klebsiella en instancias hospitalarias, especialmente dentro de la unidad de las unidades de terapia intensiva neonatal en el IMSS, constituye un factor de riesgo para pacientes vulnerables, aunque su hallazgo no determina necesariamente que sea la causa directa del fallecimiento. Esto lo puntualizó el médico internista e infectólogo Pedro Martínez, adscrito al Hospital Civil de Guadalajara, investigador del Centro Universitario de Tlajomulco. Esto, bueno, con relación a las muertes que se han registrado aquí en el Centro Médico Nacional de Occidente en bebés, precisamente por la bacteria Klebsiella. Guillermo, la información desde Jalisco. Muy buenos días.
1: Desde Zacatecas.
2: Hola, ¿qué tal? Te saludo desde Zacatecas. ¿Cómo me has destacado? La secretaria de Finanzas, Lupe Angélica Contreras Rodríguez, compareció ante la 65ª legislatura de Zacatecas como parte de la glosa del quinto informe de gobierno. Aseguró que el Estado mantiene finanzas sanas y que sin contratar nueva deuda ha pagado más de 4.170 millones de pesos de capital. Señaló que actualmente la deuda pública asciende a 6.345 millones de pesos, 807 millones menos que en 2021. Contreras Rodríguez destacó que el pago de la deuda permitió que la Secretaría de Hacienda calificara el endeudamiento de Zacatecas como sostenible. En más información, integrantes del Movimiento de Bases en Defensa del Istesac acudieron a las oficinas del Instituto para exigir una explicación sobre el incremento de sus pensiones y reclamar el pago de alrededor de 40 pensiones con sentencia firme. Jorge Eduardo Dávila Rangel, representante del movimiento, aseguró que los pensionados reciben un incremento hasta 70% menor al que, según sus cálculos, les correspondería por los años 2024, 2025 y 2026. Señaló que consideran que el ajuste aplicado está fuera de la ley. Además, los manifestantes reclamaron el pago de 40 pensiones respaldadas por sentencias firmes, algunas con importantes montos acumulados por retroactivos. En relación al tema,

El Instituto de Seguridad y Servicios Sociales de los Trabajadores del Estado de Zacatecas para atender a trabajadores que ya se encuentran en condiciones de retiro, el gobernador David Monreal Ávila anunció que este mismo año destinará entre 300 y 400 millones de pesos para poner en marcha un programa especial de retiro. La propuesta, explicó, busca ofrecer una alternativa a hasta 500 trabajadores del gobierno estatal que han cumplido con los requisitos para jubilarse, pero que permanecen en sus puestos de debido a que el instituto no cuenta con recursos suficientes para garantizarles el pago de su pensión. Monreal Ávila explicó que el programa contemplará no solamente el retiro voluntario, sino también una compensación económica y el retorno de las cuotas aportadas por los trabajadores. Hasta aquí la información.

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0: 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Ya se encuentra nuevamente con nosotros Oscar Orozco con más información deportiva para ustedes. Adelante, Oscar, te escuchamos de nueva cuenta. Muy buenos días.
1: Buenos días, Miguel. Una vez más, un gusto saludarte a ti y a toda la auditoría de Informativo NTR. Vamos con información deportiva más importante. Continuamos en el mundo del deporte. Hoy es un día importante para el fútbol mundial y para el fútbol de Argentina en especial. Y es que hoy es el último baile de Lionel Messi vistiendo la playera del albiceleste. Esa playera a la que Messi le dio tanto un pito. Mundial, dos subcampeonatos, y bueno, pues hoy será el último baile de Lionel Messi. El día de ayer en Buenos Aires completó su último entrenamiento con este equipo, con la escuadra, para que fue convocado solamente para tener minutos para jugar hoy ante la selección de Benin. Así es, Lionel Messi completó el día de ayer su último entrenamiento, poco más de 24 horas antes de poner fin a sus más de dos décadas como albiceleste en un amistoso ante Benin. La última parte del capitán comenzó poco antes de las 18 horas tiempo de Buenos Aires, en el pueblo de la Asociación de Fútbol Argentino, allí en la Ezeiza, provincia de Buenos Aires, que desde 2023 lleva precisamente el nombre de Lionel Andrés Messi. Ante la mirada atenta de la prensa que pudo presenciar unos minutos de la práctica, el delantero del Inter Miami salió al campo junto al resto del plantel y realizó los primeros trabajos físicos antes de que apareciera el balón. El momento más emocionante llegó con uno de los habituales rondos o un ejercicio en espacios reducidos en el que Messi intercambió pases y bromas con sus compañeros en una escena repetida incontables veces y en incontables estadios durante sus 21 años con la celeste y blanca. La táctica contó además con dos espectadores especiales, los exfutbolistas argentinos Ezequiel Arechi y Cristian Kirill González, actual entrenador de Messi en el club estadounidense. El astro rosarino de 39 años fue visto cerca de Rodrigo de Paul, compañero suyo en el Inter Miami, y que junto a Giovanni Lo Celso y Nicolás Otamendi se incorporó a la plantilla después de asuntarse de las goleadas ante Bolivia 4-0 y Burkina Faso 7-0. Tanto Messi como ellos tres fueron convocados especialmente para el encuentro de este martes, en el que Otamendi también pondrá fin a su trayectoria con la selección de Argentina. La Pulga anunció el pasado 31 de agosto su retiro de albiceleste cuando debutó en 2005 y conquistó el Mundial de Qatar 2022, las Copas América de 2021 y 2024 y la finalísima de 2022. Poco después anunció su participación en el duelo de este martes ante Benin, que será su encuentro número 208 con el seleccionado y para el cual los boletos acabaron en minutos pese a su elevado precio. La despedida tendrá lugar desde las 20 horas tiempo local, que bueno, pues serán las 5 de la tarde tiempo del Centro de México, en el estadio más monumental de Buenos Aires, donde se espera que el capitán sea homenajeado tanto por la afición como por los varios de sus compañeros de campeones a su lado en el Mundial de Qatar. El amistoso cerrará una serie de tres encuentros de Argentina que aprovechó las victorias ante Bolivia y Burkina Faso, ambas sin Messi, para probar nuevos jugadores y variantes de cara a la etapa que comenzará tras la despedida de su capitán. Así es, pues ahí estará lo más importante reciente del fútbol argentino. Y hoy, el último baile de Messi con el biceleste, habrá que verlo. Perdón, una selección africana pues de un nivel bajo, que bueno, tendrá el honor, eso sí hay que reconocerle el honor, de despedir a uno de los jugadores más importantes en la historia de este deporte. Imagínense, los jugadores de Benin seguramente van a querer tomarse la foto con Lionel Messi en esta, sin duda que ante esta oportunidad que se le presenta a esta selección, que insisto es una selección de un perfil bajo, pero pues va a tener el honor de despedir al astro argentino. Así que bueno, pues eso va a ser lo más importante, ¿no? Lo más importante es sin duda alguna, ¿no? Y bueno, pues ahí está la situación.

0: hizo historia en selección de Guatemala el día de ayer, así es, al derrotar 1-0 a Surinam. ¿Esto qué ocasiona este triunfo de Surinam, sobre Surinam 1-0 de Guatemala sobre este combinado? Pues Guatemala clasifica a los cuartos de final, hace el milagro, así es, con el único gol, la Guatemala Bursátil toma directo a Surinam y avanza en la Liga de Naciones de la CONCACAF. Suma 3 partidos sin perder y sin recibir gol, y hace historia al avanzar ya a la siguiente etapa de cuartos de final. Los Chapinas se impusieron con gol de Matthew Evans, y bueno, pues el de Corea que no le alcanzó a Franco Tena para llegar a Guatemala al Mundial en el periodo anterior, y se le mantuvo al frente, y ahora ya hace historia, por primera vez se mete a los cuartos de final de la CONCACAF Nations League, a superar a Surinam por la mínima. El partido fue disputado en el estadio Manuel Felipe Carrera, y los Chapinas sacaron este triunfo en esta última jornada, con el destino en sus manos, sabiendo que con un triunfo podían acceder a la siguiente etapa, y aunque sufrieron, pues ahí los dirigidos por Luis Fernando Tena generaron las mejores oportunidades, la puntería no estuvo a su lado, y en la segunda parte pues, apareció este jugador, Matthew Evans al 97 con un golazo, y así pasa la siguiente ronda Guatemala. Pues bien por ellos, y bueno, pues ahí está esta situación. Bien, por otra parte, hablando del fútbol local, recordar que ya este fin de semana se renueva la actividad en nuestra liga, en la Liga MX, y con el Atlas hay noticias. ¿Por qué? Porque mañana se tiene pensado anunciar el proyecto del nuevo estadio, ahí con la UDG, con el nuevo predio de la UDG, que será desencomodado, donado, vendido a los directivos del Atlas, del Grupo Prodi, y el día de mañana está anunciado a mediodía la presentación de este proyecto, y por la tarde noche a los aficionados. Así es, el proyecto está ya en ciernes, y bueno, sin embargo, los vecinos de la zona en donde se pretende construir el estadio, donde está este proyecto, que ya se adelantó que será para 32.000 aficionados, que estará hasta el 2030, se inauguraría, pero los vecinos aledaños a esta zona, allí de la calle 2, la famosa calle 2, se oponen a la construcción de lo que apunta a ser el nuevo estadio del Atlas. Así es, apenas mañana se va a conocer el anuncio, y ayer en un comunicado, vecinos de la colonia donde se ubicaría el inmueble han alzado la voz y piden tanto al gobierno de Jalisco como a la Universidad de Guadalajara reflexionar sobre esta construcción e impedirla. El grupo vecinal lo conforman precisamente vecinos habitantes de las colonias ecológicas Seabe, Opellac, Paraísos de la Seabe, Conjunto Habitacional Belénes, Maestros y Villa de los Belénes. Este escrito consta de dos partes y se pone por completo la construcción del recinto que apunta a ser el nuevo hogar del Atlas. Nos oponemos terminantemente a que se lleve a cabo este proyecto por ser incompatible con la dotación habitacional y mixta de baja densidad autorizada para el distrito urbano Zapopan 1, según los planes parciales de desarrollo urbano de Zapopan. Señaló el comunicado que firma Ricardo Íñiguez Ruiz como representante y presidente de la Asociación de Vecinos de Villa de los Belénes. Los habitantes argumentan que su calidad de vida se ha visto afectada en años recientes debido a la alta carga de recintos ubicados en dicho sector, en el Estadio Telmex, el Estadio Panamericano, el Conjunto de Artes Escénicas y además el Centro Universitario de la UDG, lo que ocasiona inseguridad y una alta carga vehicular. Aseguran que la construcción del nuevo estadio rojinegro ocasionaría una serie de acciones negativas en la zona, por lo que se exige que se les consulte y se les haga partícipes a través de las representaciones y discusiones y análisis para considerar o descartar la obra. Es un derecho establecido, señalan los vecinos. Así que bueno, pues ahí está ya esta situación con el Atlas, que bueno, pues un obstáculo para lo de su estadio. Pues ahora veremos cómo les va, ¿no? Con esta queja de los vecinos ahí donde se pretende hacer este escenario. Se va a poner interesante el tema. Bien, en el béisbol de las grandes ligas, las series divisionales, ayer se llevaron a cabo partidos de la Liga Americana. Y bueno, pues contra la pared, así es, contra la pared, se encuentran dos equipos. Uno de ellos son los Guardianes de Cleveland, que el día de ayer perdieron otra vez 4-3 ante los Medias Blancas de Chicago y están a un juego las Medias Blancas, que estarán en casa, así que la visita se trató mal a los anfitriones. Dos partidos ganados por los White Sox de los Medias Blancas de Chicago y viajarán precisamente a la ciudad de los vientos para enfrentar a los Guardianes con la ventaja de 2-0. De ganar un tercero estarían ya en la serie de del campeonato de la Liga Americana. Los Yankees de Nueva York también contra la pared. Ya los Yankees estarán en casa el día de mañana para enfrentar el tercer juego de la serie. Los Gallos de Tampa derrotaron 5-2 allá de los Yankees y también se ponen contra la pared. El equipo de los Yankees no la derrota más y quedarían eliminados. La actividad en la Liga Nacional de las series divisionales continúa hoy. Bravos recibiendo a los Dodgers. La serie está empatada a uno por bando. Y los Padres de San Diego también en casa contra los Cerveceros de Milwaukee. Si pierden el día de hoy, los Padres estarán eliminados. Así están las series divisionales en las grandes ligas. Ya en la semana número 4 de la NFL concluyó ayer con un buen partido de la conferencia. De la conferencia nacional, los Halcones de Atlanta destrozaron a los Santos de Nueva Orleans 45-24. Vaya resultado de los Falcons, 45-24 sobre los Santos de Nueva Orleans. Así que los Santos 1-3 y los Falcons tienen su hoja o su récord en 2-2. Hasta aquí la información deportiva más importante de este martes. La gente que tiene una excelente mañana, cuídense mucho. Me invito a que siga con nosotros en el noticiero porque más información no le cambie.
1: Gracias, muchas gracias. Oscar Orozco, muy buenos días. Le comento, Eva María Velázquez, diputada del PAN, acudió a la Fiscalía General de la República para denunciar a la gobernadora Marina del Pilar Ávila por delitos de delincuencia organizada, tráfico de influencias y traición a la patria por haber negociado con Estados Unidos inmunidad afectando al pueblo de Baja California. Eso es lo que afirma en su denuncia la diputada panista Eva María Velázquez, a quien escuchamos en su propia voz.
2: Esta denuncia tiene que ver con delincuencia organizada, con conspiración para cometer delitos de delincuencia organizada, traición a la patria, asociación delictuosa, delitos contra la salud, ejercicio ilícito del servicio público, coalición de servidores públicos, tráfico de influencias, peculado, cohecho, enriquecimiento ilícito, encubrimiento, operaciones con recursos de procedencia ilícita, tráfico e introducción clandestina de armas y los que resulten. Esto es sumamente importante. ¿Por qué? Porque no vamos a permitir que se distraiga la atención del pueblo de Baja California y de todo México en un tema que definitivamente le compete y en el cual se encuentra involucrada la gobernadora Marina del Pilar.
1: Esto fue lo que dijo la diputada Eva María Velázquez, integrante de la bancada del PAN, quien, como ya dije, acudió a la Fiscalía General de la República para añadir una denuncia en contra de Marina del Pilar Ávila, gobernadora morenista de Baja California, quien no ve llegar la suya. Una tras otra le han caído encima a la gobernadora de Baja California denuncias y señalamientos desde México y desde Estados Unidos por la forma en que se ha conducido. Vamos a ver qué responden las autoridades respecto a esta denuncia, pero ahí está una nueva denuncia contra la gobernadora morenista de Baja California. Con esto nos vamos a un corte. Volveremos con más información.
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1: Con gusto al senador Manuel Aguirre, líder de la bancada del PRI en el Senado de la República. Gracias por estar aquí, bienvenido.
2: Al contrario, mi estimado Guillermo, con afecto, aprecio el cariño de muchísimos años. Y siempre a tus órdenes. Y saludando a tu importante auditor.
1: Muchas gracias, senador Manuel Aguirre. Esta semana se discutirá en la Cámara de Diputados la Ley de Protección Industrial, conocida también como Ley Antimines. ¿De qué se trata esta ley?
2: Por supuesto que todos estamos totalmente de acuerdo en defender y cuidar la propiedad industrial. Pero donde no estamos de acuerdo, particularmente el grupo parlamentario del PRI, que lo ha señalado y ha abierto un gran debate en este tema, es que Morena, por la puerta de atrás, con este pretexto, exista y ponga la criminalización de lo que son las reproducciones a través de caricaturas, memes, parodia, que es muy común, sobre todo la sátira política, y que se sancione hasta 5 años de prisión. Eso es un ataque a la libertad de expresión. Ya en comisiones habían bajado de 7 a 5 años, pero nosotros como PRI le hicimos una propuesta muy puntual a Morena, a la mayoría, en comisiones, para que no existan dudas, para que no exista la puerta, porque la puerta se abre con este dictamen y se criminalice a los autores, a los gobiernos, periodistas, se ataca la libertad de expresión, parodia, y pone clarísimo en el dictamen que no es un ataque a la libertad de expresión y que obviamente tampoco se va a sancionar a todos estos que te estoy señalando. Los gobiernos, insisto, quienes hacen memes, parodia política, sátira política, porque además debe ser una argumentación, mi estimado Guillermo. ¿Cómo es posible que ustedes, que presumen de venir de la izquierda, pues simple y sencillamente

también Flores Magón, cuando crearon lo que era el Perú de Regeneración, Albizote, el Albizote, que combatía el poder. Y ahora este gobierno de Morena lo que quiere es calar a sus críticos. Esto es muy grave. Y te voy a decir por qué la puerta está abierta. Porque, claro, tendría que haber una interpretación del Poder Judicial en caso de que alguien se conforme y diga que, por supuesto, una caricatura le está afectando. Bueno, de este lado, Guillermo, por supuesto, ya quiere ser Poder Judicial de la Corrión. ¿Quién es el que va a decidir? Porque este es el tema. O sea, ¿quién va a generar una resolución y a quién va a censurar? Pues a lo que le diga Morena. Y ve lo que es la vida. En el 2018, Andrés Manuel López Obrador utilizó toda la infraestructura de las redes sociales desde años anteriores para generar un ambiente y una corriente que a él le favoreció en el 2018 y ganó la presidencia de la República. Y entonces, en ese discurso, las mañaneras de Andrés Manuel López Obrador eran las benditas redes sociales. Y ahora resulta que son las malditas redes sociales. Que el mismo Andrés Manuel López Obrador, la semana pasada, salió, pues prácticamente, a acusar a la mayoría de los medios de comunicación, porque utilizan las redes sociales, los canales, el YouTube, y para demostrar a Andrés Manuel, a su movimiento, no. Y otra vez Manuel, que con todo respeto, no dice, porque realmente salió con un cinismo extraordinario, es que todos los escándalos que son diarios, pues obviamente un escándalo tapa otro escándalo, y que están involucrados sus hijos y de la busca real. Y ahí está mal llegado con el presupuesto fiscal y afuera que nadie lo encuentra, igual que a Milka, que ya creo que salió corriendo de Suiza, y yo, que se siente ya con la carga de lo que él generó, estos grandes negocios en fraude, multimillonarios de 600 mil millones de pesos solo para ponerte un ejemplo del presupuesto fiscal. Hoy López Obrador sale a criticar a las redes sociales y ya no le faltó decir que ahora los neoliberales apoderaron de las redes sociales para atacarlo. No, las redes sociales es un instrumento de la ciudadanía, simple y sencillamente para informar, como lo haces tú, en tu programa, tu importante programa televisivo, después se está reproduciendo en las redes sociales, y es algo que llegó para quedarse, pero por eso quieren controlar, Morena, igual que Venezuela, igual que Nicaragua, igual que Cuba, igual que el gobierno de Chávez y Maduro, es un...

0: necesaria una ley de protección industrial de estas características o es una ocurrencia?
1: Ahora, la ley de protección industrial no tendría ningún problema si simple o sencillamente se cuida la propiedad industrial. Ah, no, pero hay que meter por la puerta de atrás, con claridad, simple y sencillamente, que abrir la puerta para también sancionar a lo que ellos consideran que puede haber un ataque al gobierno, que pueden utilizar un símbolo del bienestar, entre comillas, que pueden utilizar una imagen, como las parodias sucede, con personajes de la política, como fue Guillermo, tú te debes de recordar, en el 2000, el privilegio de mandar. O sea, era el privilegio de mandar, mi estimado Guillermo, y pues habían tan culturizados que los personajes de esa época, o sea, salían de las parodias. Y no pasa nada, bueno, pues ahora ya les duele, porque ellos ya son oposición. ¿Qué es necesario penalizar lo que

0: tener el garrote en la mano para sancionar hasta 5 años de prisión, estimado Guillermo, porque controlan el Poder Judicial.
1: ¿Cuáles podrían ser los alcances de la llamada ley antimemes que pretende sancionar, ya lo referías tú, contenidos digitales?
0: Bueno, a ver, los alcances son muy puntuales y muy concretos. El alcance es simple y sencillamente criminalizar lo que a ellos no les parece, criminalizar la libertad de expresión, criminalizar la crítica, que ya no aguantan, y no aguantan, pero son escándalos que ellos han generado. Ya te señalé alguno, pues ya pues, me hace su favor entrevistarme, pues ahí está el tema de Ojeda, con la Comisión Federal de Electricidad, perdón, de Segalmex, ahí está Banco, con la Comisión Federal de Electricidad, ahí está el fraude de 13 mil millones de pesos en Biomex, ahí están las obras faraónicas de Reynaldo López Obrador, ahí está los hijos de Andrés Miguel involucrados en los grandes negocios de este país. Por lo tanto, tratan de cerrar

0: votó para tu auditorio en el PRI propusimos desde la comisión que se estableciera textualmente que no se iba a criminalizar la libertad de expresión y a los mineros, en este caso a los que hagan memes, caricaturas, parodias, etc. O sea, era simple, si tú pones ese párrafo, simple y sencillamente no estás orientando esa puerta abierta para sancionar a la crítica de este país. Estimado Guillermo, la crítica, pues puede ser favorable, a veces puede ser incómoda, pero es crítica, no es una crítica que ustedes han construido en la libertad de expresión durante muchos años. Solamente no es recordarte algo. El vocero de Morena presentó una iniciativa en Cámara de Diputados para directamente sancionar a los medios. Punto. Y sancionar las parodias. Es más, cancelarlas. No estoy hablando de supuestos que el PRI piensa. No. Estoy dando argumentos. Y como decía el clásico, pero qué necesidad, me estoy hablando.
1: Pues sí, senador Manuel Aguilar, me queda la impresión de que por muchos frentes el gobierno está intentando frenar la crítica o detener las opiniones contrarias. ¿Estamos ante un gobierno con tentaciones autoritarias?
0: Pero por supuesto que son dictatoriales, no solamente autoritarias, Guillermo. Ejemplos sobran, se apoderaron del Poder Judicial, desapareciéndose los libros autónomos. Se apoderaron del libro, que ahora suena a la oficina, apéndice del gobierno federal. Bueno, Guillermo, no fue hasta la Secretaría de Gobernación, la instalación, el proceso electoral, que tenía 30 años, que no iba ningún funcionario federal, me refiero relacionado al gobierno de manera directa, no empoderaron al ejército dándoles aduanas, terminales marítimas y aeropuertos, no les pusieron contra su

fiscal, o solamente los Arias, o solamente el capital Sol, o que los negocios de los hijos de Andrés Manuel López Obrador no pasaron por sus manos los millones de pesos de presupuesto fiscal, el Mario Delgado, o sea, todo eso que ellos han generado

empezó igual que en Venezuela, estoy haciendo un círculo entre Venezuela y México, el gobierno Chávez y Maduro, y qué más le faltaba. Simple y sencillamente que sintieran los medios de comunicación y los tienen de la renta y la sanción para parar la crítica en este país. Si es un traje autoritario, un traje a la medida de este gobierno de Morena, porque ellos quieren tomar elecciones a la mala, como pasó en Coahuila, también muy bien el PRI, 16-0, y ellos y cobraron a pesar de 300.000 votos de diferencia. Así quieren ganar

0: diputados, dijo que esta misma semana será aprobada la llamada ley antimemes. Le pregunto, senador Manuel Añorbe, ¿así será? ¿No hay forma de detenerlo?
1: No hay manera, porque ellos tienen una mayoría calificada y ficticia. Recuerda cómo se agandallaron, perdón mi expresión, por eso se agandallaron una mayoría calificada que no les dio el voto popular, porque según te recuerdo, que el 54% votó por ellos en el 2024 y el 46% votó por la oposición, pero el tribunal les dio una mayoría calificada ficticia, entonces

0: hace muchos años.
1: Ernesto, nos quedamos, senador Manuel Añorno, coordinador de la bancada del PRI en el Senado de la República. Gracias por estar aquí, hasta pronto.
0: Gracias, Matías, y a todo tu doctor.
1: Muchas gracias, senador.
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8: Es martes 6 de octubre del año 2026. Tenemos todavía un cielo nublado aquí en la capital de la República Mexicana. Afortunadamente, pues ya no se registra lluvia, pero este será un momento porque al filo de las 3 de la tarde se pronostica que pueda nuevamente llover en algunas alcaldías de esta Ciudad de México. Tenemos 16 grados centígrados y la temperatura máxima será de 21, así es que estará fresco. Llévese usted una chamarra, póngase una chamarra, un buen suéter y protéjase ante los cambios de temperatura en los interiores. A veces hace calor, mucha humedad, pero afuera pues también está fresco, así es que protéjase usted ante el cambio de temperaturas. Guillermo, el alcalde de Miguel Hidalgo, Mauricio Tade, pidió al Congreso de la Ciudad de México eliminar el candado que impide la ejecución de obras públicas por la creación del Fideicomiso de Infraestructura, Movilidad, Agua y Seguridad. El alcalde de Extracción Panista denunció que más del 60% de los recursos de la alcaldía tienen un candado, es decir, se pueden ejercer en el primer semestre de este año. El Estado de México alcanzó un récord de muertes viales entre enero y agosto de 2026. De acuerdo con los datos más recientes del Secretariado Ejecutivo del Sistema Nacional de Seguridad Pública, la entidad acumuló en ese lapso 1,107 víctimas de delito homicidio culposo por hechos de tránsito. Se trata de la cifra más alta de la que se tenga registro para los primeros 8 meses de un año, con base en las estadísticas de la actual metodología disponibles desde 2015. El número de muertes viales de este año superó el del periodo enero-agosto de 2024, cuando fue de 1,091. En la lista después aparece en 2022 con 1,092 víctimas y 2023 con 1,004 víctimas. El general brigadier del Estado Mayor, José Manuel Guevara Castillo, tomó protesta como comandante interino de la zona militar 24 en Cuernavaca, Morelos. Guevara Castillo sustituye a José Montiel Maldonado Maldonado, quien permaneció casi un año al frente de la zona militar 24 y quien acompañó a los integrantes de la mesa de coordinación para la construcción de la paz y la seguridad en los últimos meses. Morelos padece una crisis de seguridad con el asesinato de 6 estudiantes de la Universidad de Morelos, entre ellos un estudiante de origen español. La Secretaría de Educación Pública inició el pago de la beca universal Rita Cetina para más de 5.2 millones de estudiantes de secundaria en escuelas públicas correspondiente al primer bimestre del ciclo escolar 2026-2027. De acuerdo con la SEP, los depósitos comenzaron ayer 5 de octubre y se realizarán de manera escalonada hasta el próximo 16 de octubre de acuerdo con la letra inicial del primer apellido de los estudiantes beneficiarios. Yo también te informo que la Secretaría de Hacienda informó sobre la recaudación del impuesto sobre la renta y este cayó 5.6% real de 9 de agosto de este año, su mayor retroceso para un periodo similar desde 2009. El impuesto sobre la renta sumó 1.996.800 millones de pesos, equivalente a 94.1% de lo programado. Buena información internacional, Guillermo, en esta primera emisión de Informativo NTR. Declaró este lunes emergencia por catástrofe en todo el estado a raíz de un brote de sarampión después de que se detectaron 108 casos en el año. Desde el 15 de julio pasado se han contabilizado 92 casos en 18 condados de Nueva York, mientras que Pensilvania ha tenido 977, muchos de ellos en condados rurales situados en la frontera con Nueva York, indicó la gobernadora. Y el presidente de los Estados Unidos, Donald Trump, firmó una orden ejecutiva para flexibilizar las restricciones sobre el uso de una variedad de diésel exenta de impuestos. Es la más reciente iniciativa para reducir los costos de este combustible de cara a las elecciones de mitad de mandato en noviembre. El mandatario afirmó que la disposición eliminaría oficialmente el requisito de uso exclusivo de carretera y permitiría a cualquier persona comprar diésel teñido de rojo, libre de impuestos, para cualquier fin. Ya sabe, estas medidas electoreras que pone el presidente de los Estados Unidos, donde también en días anteriores había advertido que daría dinero a todos aquellos que votaran por los candidatos republicanos. Así se está cociendo las cosas allá en Estados Unidos. En noviembre habrá elecciones intermedias. Guillermo, mi información esta mañana.
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0: Navarro, quien afirmó que el gobierno federal no ha destinado presupuesto para los proyectos cívicos de la entidad. La legisladora aseguró que se trata de narrativas del movimiento ciudadano para ocultar la incapacidad e indolencia del Estado ante la crisis del agua que afecta a la población. Juan Esponso aclaró que el compromiso de la presidenta Claudia Sheinbaum es para concluir las obras de la presa El Zapotillo, mientras que la construcción del nuevo acueducto debe ser financiada de manera directa por el gobierno de Jalisco, cantidad que aseguró cuenta con presupuesto necesario para ejecutarla. Escuchamos a la diputada federal Marilyn Gómez Pozos.
1: Hay una deuda general de más de 180 mil millones que tiene con agua, y en esta bolsa, por supuesto que de esta bolsa va a salir el dinero para las obras del Zapotillo. Puede haber una ampliación directamente al Estado por parte de Hacienda, puede formar parte de esta bolsa, es decir, que no les van a decir que no hay recursos para la terminación de las obras. El nuevo producto que se está proponiendo es el fotoboleto, porque lo que está hablando el gobernador es sale a decir que ya tiene un acuerdo con la presidenta. No. El acuerdo que tiene con la presidenta es de terminar las obras del Zapotillo, que es un tema de abasto. El tema de la distribución, que es para lo que se necesita este nuevo producto, él lo tiene que financiar. Y ahí está el enredo detrás, porque él viene a decir que hay un acuerdo para después salir a decir que va a necesitar endeudar más al Estado, cuando yo les vengo comprobando mes con mes que tienen el recurso para invertirle a la ampliación y modernización de la planta y a la construcción del nuevo acueducto.
0: De la persistencia de problemas relacionados con la calidad del agua, también el diputado Alejandro Puerto solicitó a la Junta de Coordinación Política del Congreso de Jalisco realizar una sesión extraordinaria para exigir nuevamente la comparecencia del director del CIAPA, Ismael Jauregui Castañeda, y para que dé un informe técnico sobre las colonias afectadas, los muestreos y las acciones para atender esta situación. Guillermo, la información desde Jalisco, muy buenos días.
2: Desde Zacatecas.
3: Hola, ¿qué tal? Te saludo desde Zacatecas con un mes destacado. El Ayuntamiento de Ojo Caliente está por concluir la primera etapa de entrega de apoyos económicos a personas afectadas por el automóvil que estalló cerca de la Dirección de Seguridad Pública Municipal el pasado 30 de agosto. Romelia Cisneros Reza, enlace de los damnificados con las autoridades, explicó que se realizan reembolsos por reparaciones menores, como vidrios, ventanas, puertas y canceles, con un límite de 10 mil pesos. Estimó que en esta etapa será beneficiada alrededor de 90 personas. Los recursos forman parte de un programa peso a peso entre los gobiernos municipal y estatal. Sin embargo, señaló que hasta el momento la federación no ha anunciado apoyos. En otros temas, más de 200 casos de gusano barrenador han sido detectados en Fresnillo, principalmente en ganado bovino, aunque también se han registrado afectaciones en caballos y perros, informó Jorge Luis Guzmán Domínguez, presidente de la Asociación Ganadera Local. Señaló que la plaga está presente en prácticamente todo el mineral, principalmente en las zonas rurales, aunque las comunidades Benito Juárez, conocida como La Maceta y el Ejido Santa Rosa, concentran una mayor cantidad de casos. El dirigente ganadero llamó a los productores a atender de inmediato cualquier herida en los animales para evitar que se infesten. En más información, Transparencia para el Pueblo de Zacatecas informó que durante septiembre fueron resueltos 63 expedientes relacionados con quejas ciudadanas en materia de acceso a la información. El titular del organismo, Miguel Ángel Ovalle Flores, detalló que 45 expedientes fueron desechados por improcedentes. En 5 casos se confirmó la respuesta de los sujetos obligados y en otros 5 se revocó. Además, 8 expedientes fueron sobreseídos debido a que los ciudadanos desistieron de sus quejas. Ovalle Flores destacó que la meta era resolver 58 recursos durante septiembre, por lo que fue superada. También informó que en 5 casos se notificó incumplimiento y se dio vista al superior jerárquico. Hasta aquí la información desde el estado de Zacatecas. Le invito a que continúe en Informativo NTR.
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0: N, alias El Tanque, identificado por autoridades como presunto operador regional del cártel Jalisco Nueva Generación, con actividades criminales en Veracruz, Oaxaca, Tabasco y Puebla. De acuerdo con información difundida por Omar García Harfuch, secretario de Seguridad y Protección Ciudadana del gobierno mexicano, la captura ocurrió este 5 de octubre como resultado de un operativo conjunto en el que participaron fuerzas especiales del ejército mexicano, la Secretaría de Seguridad y Protección Ciudadana y la Guardia Nacional. En las acciones también colaboraron el Centro Nacional de Inteligencia, agentes de investigación de la policía y elementos de la Agencia de Investigación Criminal de la Fiscalía General de la República, quienes dieron seguimiento a los movimientos del presunto delincuente hasta ubicarlo en el municipio de Zapopan. Las autoridades señalan a Iván N. por su presunta relación con delitos como homicidio, extorsión, privación ilegal de la libertad, robo de hidrocarburos, operación con recursos de procedencia ilícita y tráfico de drogas. Asimismo, se investiga su posible participación en el ataque en Villa Purificación contra un helicóptero del ejército mexicano ocurrido en Jalisco en 2015, hecho en el que perdieron la vida elementos del ejército y de la entonces Policía Federal. Durante su captura, realizada en flagrancia, fueron asegurados en un vehículo, un arma de fuego y diversas drogas. García Harfuch informó que en septiembre de 2024, el Departamento del Tesoro de los Estados Unidos sancionó a Iván N. por sus presuntos vínculos con el cártel Jalisco Nueva Generación y lo identificó como integrante del círculo cercano de Nemesio Segura Cervantes, alias El Mencho, señalado como líder de esa organización criminal. Las autoridades mexicanas mantuvieron intercambio de información con la Administración para el Control de las Drogas de los Estados Unidos. El detenido será puesto a disposición de la Fiscalía Especializada en materia de delincuencia organizada, instancia que determinaría su situación jurídica conforme a derecho. El titular de la Secretaría de Seguridad y Protección Ciudadana reconoció la colaboración de los gobiernos de Jalisco y Veracruz y sus respectivos gobernadores Pablo Lemus y Rocío Nale en las acciones relacionadas con esta detención. Un hombre muy importante porque podría estar también relacionado con el huachicol fiscal y la toma de tomas clandestinas en ductos de Pemex. Habría sido relacionado también con Amílcar Olán, un hombre que en esos momentos pues está pues en la opinión pública debido a posibles contratos recibidos en el sexenio pasado y que podría tener alguna relación con Andrés López Beltrán, hijo del expresidente López Obrador. Pues ahí está esta detención. Veremos si avanzan las investigaciones en torno al cártel Jalisco Nueva Generación. Y Guillermo, es que esta mañana la presidenta Claudia Sheinbaum insistió que el gobierno de Querétaro no informó que acordó con los Estados Unidos colaborar para la construcción de una academia internacional para combatir al crimen organizado que contempla el narcotráfico. En su conferencia de prensa matutina, la presidenta reconoció que el gobierno de Mauricio Curi sí informó de un evento con el embajador de los Estados Unidos, pero nunca aclaró que se construiría una academia de seguridad internacional, la cual dijo debe ser autorizada por el gabinete de seguridad. Escuchemos a la presidenta.
1: Es lo mismo que se le pide al gobierno de Querétaro que siga los procedimientos. Que pregunte a Relaciones Exteriores, que solicite su autorización. Si va a recibir apoyo del gobierno de los Estados Unidos, que solicite su autorización al grupo de alto nivel. ¿Por qué? Porque es la ley. Nosotros tenemos buena relación con el gobierno de Estados Unidos en materia de seguridad y en otros temas. Lo que pedimos a los gobernadores de los estados y al embajador y al gobierno de los Estados Unidos, pues es que se cumplan las leyes mexicanas para todo lo que tenga que ver con la cooperación internacional.
0: Claudia Sheinbaum aclaró que la Constitución obliga a que solo el gobierno federal pueda realizar acuerdos de seguridad con las potencias internacionales. Claudia Sheinbaum dijo que ningún gobierno estatal puede llegar a este tipo de acuerdos con los Estados Unidos. Escuchemos nuevamente a la presidenta.
1: Querétaro, Ciudad de México, Chihuahua, Durango, Yucatán, quiere tener alguna participación en sus academias de una institución internacional, academias de policía, estamos hablando del tema de seguridad. Hay otros temas donde no se requiere autorización, si es un intercambio cultural, si están hermanadas dos ciudades, sea México con alguna ciudad del mundo, temas culturales, pues en realidad puede participar en relaciones exteriores o no. Pero cuando se trata del tema de seguridad, hay un procedimiento. ¿Cuál es ese procedimiento? La Constitución Política de los Estados Unidos Mexicanos dice, el artículo 89, la Presidenta de México dirige la política exterior y celebra tratados con aprobación del Senado. Artículo 117, los Estados no pueden celebrar alianzas, tratados o coaliciones con potencias extranjeras. Claramente lo dice. Ley de Seguridad Nacional, artículo 68 al 70. La cooperación bilateral en seguridad la suscribe el Estado mexicano, los agentes extranjeros y reuniones con servidores públicos estatales están sujetas a controles y autorización.
0: La presidenta aclaró que su gobierno no está en contra de la cooperación internacional, pero sí, esta debe de promoverse conforme a la ley y no violando la Constitución. Escuchemos nuevamente a la presidenta.
1: ¿Puede tener esta cadena internacional? Sí. ¿Bajo qué condiciones puede tener su

0: los dos que también mencionamos este tema.
1: ¿No se cuenta con una conversación con la cual está cambiando?
0: No, ni ha pasado por el grupo de alto nivel.
2: Sigue la presidenta en este tema del estado de Querétaro. Hasta el momento el gobernador Mauricio Curi pues no ha dado una posición oficial en torno a este evento que se realizó el pasado sábado. La presidenta, eso sí, aclaró, y esto es buena noticia para quienes consumen bebidas alcohólicas y aseguradas, y azucaradas, perdón, que no habrá incremento como el año pasado en este tipo de productos. Escuchemos a la presidenta.
0: Así como se aprobó en el 2025, no menguan en la ley de ingresos, no hay ningún cambio.
3: Entonces, ¿esta propuesta estaría como desechada en el pasado? ¿Qué sería?
0: Pues tendría que en todo caso revisarlo Hacienda y Salud, pero por lo pronto no pretendemos ningún cambio del que ya se hizo en el 2025 para el 2026.
2: Pues ahí está, no habrá incremento en el impuesto especial sobre productos y servicios de bebidas azucaradas o bebidas alcohólicas. Guillermo lo ha dicho en la conferencia de prensa matutina cuando son las 9 de la mañana con 56 minutos.
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2: Sí.

0: Muchas gracias. A continuación le presento el reporte de Fernanda Rangel con lo más relevante del mundo del arte, la cultura y el entretenimiento.
1: Hola, ¿qué tal? Muy buenos días, saludándoles con mucho gusto. Vamos con las noticias más relevantes. La película Un Mal Partido llega a los cines de México con una crítica directa a la sobreprotección paterna y al control dentro del hogar, una comedia que cuestiona la injerencia de los padres en la vida de los hijos para instar a las familias a no meter las manos en los procesos de los menores, como señaló el actor Mauricio Ockman durante la alfombra roja que se llevó a cabo en la capital mexicana. La cinta dirigida por Salvador Espinosa aborda las tensiones que surgen cuando un padre intenta interponerse en la vida amorosa independiente de su hija, un retrato de dinámicas habituales en esta sociedad. Ockman, quien encarna al padre protagonista, explicó que su personaje representa a un ser humano lleno de miedo que como papá no toma las mejores decisiones y quiere sobreproteger a sus hijos, y afirmó que aquellos padres que vayan a ver la película aprenderán de alguna forma a soltar los miedos de perder a sus bebés. Por su parte, la actriz Loreto Peralta reflexionó sobre cómo la búsqueda de aprobación en el entorno familiar limita el desarrollo personal de los jóvenes mexicanos, señalando que la tendencia cultural a complacer a los padres pues impide tomar riesgos para crecer en

0: familiares y a veces no se dan cuenta de que eso puede llegar a ser tóxico. El paso del elenco por la alfombra roja reafirmó el tema familiar de este proyecto cinematográfico que apuesta por la comedia de enredo y para todos los públicos, para poner sobre la mesa pues los debates sobre los límites del afecto familiar y la búsqueda de identidad en la juventud. Un mal partido llega formalmente a las salas de cine de todo el país este 8 de octubre. Y bueno, eso será todo por mi parte. Estamos al pendiente de la información y que pasen un excelente día.
1: Muchas gracias, gracias, Fernanda Rangel. Y muchas gracias a usted por acompañarnos este día. Le esperamos también mañana, en punto de las 7. No se duerma.
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3: La presidenta de México, Claudia Sheinbaum, asegura que el gobernador Mauricio Curi no puede instalar una academia internacional de capacitación policial sin contar con los permisos del gobierno de México. Diputados de Movimiento Ciudadano defienden al gobernador Mauricio Curi y aseguran que si hubo presencia de las fuerzas federales en el evento de la colocación de la primera piedra de la Academia Internacional de Capacitación Policial. El delegado de la Secretaría de Gobernación en Querétaro asegura que él no fue invitado a la primera piedra. Luego se abstiene de dar más declaraciones.
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0: Ante el Instituto Electoral del Estado de Querétaro de 81 a 87, confirmó la presidenta consejera. Con 2 votos a favor y 1 voto en contra, se aprueba el dictamen que reforma el requisito de nacionalidad única para aspirar a la presidencia de México y gubernatura estatal a partir de los procesos electorales de 2028.
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2: La presidenta de México, Claudia Sheinbaum, asegura que el gobernador Mauricio Curi no puede instalar una academia internacional de capacitación policial sin contar con los permisos del gobierno de México. Diputados de Movimiento Ciudadano defienden al gobernador Mauricio Curi y aseguran que si hubo presencia de las fuerzas federales en el evento de la colocación de la primera piedra de la Academia Internacional de Capacitación Policial. El delegado de la Secretaría de Gobernación en Querétaro asegura que él no fue invitado a la primera piedra. Luego se abstiene de dar más declaraciones.
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2: Chepe Guerrero y Felifer Macías respaldan las reglas de Acción Nacional para la selección de la coordinación estatal. Priorizan la unión del partido frente a las aspiraciones personales. En tan solo 2 días, aumentaron el número total de quejas remitidas ante el Instituto Electoral del Estado de Querétaro de 81 a 87, confirmó la presidenta consejera. Con 2 votos a favor y 1 voto en contra, se aprueba el dictamen que reforma el requisito de nacionalidad única para aspirar a la presidencia de México y gubernatura estatal a partir de los procesos electorales de 2028.
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1: La presidenta de México, Claudia Sheinbaum, asegura que el gobernador Mauricio Curi no puede instalar una academia internacional de capacitación policial sin contar con los permisos del gobierno de México. Diputados de Movimiento Ciudadano defienden al gobernador Mauricio Curi y aseguran que si hubo presencia de las fuerzas federales en el evento de la colocación de la primera piedra de la Academia Internacional de Capacitación Policial. El delegado de la Secretaría de Gobernación en Querétaro asegura que él no fue invitado a la primera piedra. Luego se abstiene de dar más declaraciones.
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1: Vas, Leoncita.

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1: Chepe Guerrero y Felifer Macías respaldan las reglas de Acción Nacional para la selección de la coordinación estatal, priorizan la unión del partido frente a las aspiraciones personales. En tan solo 2 días, aumentaron el número total de quejas remitidas ante el Instituto Electoral del Estado de Querétaro de 81 a 87, confirmó la presidenta consejera. Con 2 votos a favor y 1 voto en contra, se aprueba el dictamen que reforma el requisito de nacionalidad única para aspirar a la presidencia de México y gubernatura estatal a partir de los procesos electorales de 2028.
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1: La presidenta de México, Claudia Sheinbaum, asegura que el gobernador Mauricio Curi no puede instalar una academia internacional de capacitación policial sin contar con los permisos del gobierno de México. Diputados de Movimiento Ciudadano defienden al gobernador Mauricio Curi y aseguran que si hubo presencia de las fuerzas federales en el evento de la colocación de la primera piedra de la Academia Internacional de Capacitación Policial. El delegado de la Secretaría de Gobernación en Querétaro asegura que él no fue invitado a la primera piedra. Luego se abstiene de dar más declaraciones.
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2: Chepe Guerrero y Felifer Macías respaldan las reglas de Acción Nacional para la selección de la coordinación estatal, priorizan la unión del partido frente a las aspiraciones personales. En tan solo 2 días, aumentaron el número total de quejas remitidas ante el Instituto Electoral del Estado de Querétaro de 81 a 87, confirmó la presidenta consejera. Con 2 votos a favor y 1 voto en contra, se aprueba el dictamen que reforma el requisito de nacionalidad única para aspirar a la presidencia de México y gubernatura estatal a partir de los procesos electorales de 2028.
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